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0: Muchísimas gracias y muy buenas noches para todos.
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0: 6 de la mañana en la República Argentina. La sensación térmica hasta ahora, 3 grados. Manuel Adorni anunció que irá el 2 de julio al Senado para brindar su informe de gestión. El ministro coordinador le envió una carta a Victoria Villarruel. Hay una fuerte presión en el Congreso para que dé un paso al costado. Fiesta argentina en Kansas, la selección le ganó a Argelia con 3 goles de Lionel Messi. Con su primer hat-trick en Copas del Mundo, la pulga igualó al alemán Klose en el top de anotadores. Scaloni lo reemplazó por Nicolás Paz a los 79 del segundo tiempo. Un volcán ubicado cerca de la frontera con Chile tuvo explosiones de ceniza. El complejo volcánico Nevados de Chilán registró un aumento sostenido de su actividad interna y superficie. Tres grados la sensación térmica a esta hora en Bahía Blanca. Al registro de las 6 de la mañana, una máxima estimada para hoy que treparía hasta los 16. Reiteramos, el registro de las 6 de la mañana, sensación térmica 3 grados.
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Buenos días, buenos días, buenos días, bienvenidos todo el mundo. Ah, que están contentos hoy, los veo contentos. Yo acá estoy, no es que llegué tarde, nada, teníamos un problemita técnico que todavía no se ha solucionado, pero acá estamos, acá estamos. Soy Vivi Álvarez y me quedaré con ustedes hasta el mediodía, felices, contentos. Poco sueño, pocas horas de sueño, claro, pero estamos contentos igual, claro que sí. Acá estaremos, por supuesto, hasta el mediodía, celebrando este inicio del Mundial, claro que sí, de la República Argentina, defendiendo el título, claro. A ver, te quiero ver a los que no tenían fe, a los que estaban con la energía media bajita, ¿viste? Buenos días, bienvenidos. Acá estamos y acá nos quedaremos hasta el mediodía. Soy Vivi Álvarez, arrancando el amanecer con vos.

0: ¡Buen día, Vivi! ¡Buen día, Vivi! ¡Te dije que íbamos a ganar 3-0! ¡Buen día, Vivi! ¡Vamos, Argentina! ¡Buen día, Vivi! ¡Que tengas un hermoso día, Vivi! ¡Te quiero!
1: ¿Cómo está esta gente, Dios?
2: Pero qué noche, Tete. Buenos días, buenos días. Hay que festejar, obvio. ¿Eh? ¿Se escuchó la bocina negra? ¿Se escuchó bien?

en sus Uber, en sus remises, en sus colectivos, en sus Didi, en sus Wi-Fi, en tu combi, donde estés, bocineando a las 6 de la mañana como Maxi en la línea 519, como nuestro amigo Fer también, Carlitos. Buenos días a los recién llegados, claro que sí, activando la mañana, todos juntos, por supuesto, hasta el mediodía. Una mañana feliz, mal dormidos, pero feliz. No sé si les pasó lo mismo que a mí, pero la verdad, esa sensación de puedo quedarme hasta las 4 de la mañana y pegarle derecho por la alegría que tengo, es lindo verlo a él. Y siendo conscientes de que estamos ya en el tramo final, casi en su despedida.

0: Buen día.
1: Hermosa mañana, ¿verdad?
0: Pero claro, pero por supuesto, claro que sí. Hermosa mañana, me encanta tener esta actitud, me encanta que arranquen a los bocinazos aunque despierten la gente cuando pasan por la casa. Hay que levantarse, loco, es un día de fiesta, tal cual, tal cual.
2: Pero qué noche, Tete. Buenos días, buenos días.
0: Buenos días.
2: Obvio.
0: Línea 519.
2: ¿Se escuchó la bocina negra?
0: Claro que sí. A pleno estamos, a pleno.
3: Dale, dale, Argentina, vamos, carajo. Qué partidas, qué va. Qué cosa linda, Messi, qué cosa hermosa. Acá estamos, Vivi. Buen día, buen día, buen día.
0: Buen día.
3: Cuatro horas dormimos. Tipo siestita, ¿viste?
0: Sí, yo también, un poquito menos.
3: Como
0: también,
3: novio primerizo.
0: Sí.
3: Casi sin dormir toda la noche. Qué va. Qué lindo partido. Bueno, habrá que esperar la siestita. 3 horitas de siestita.
0: Claro, como quedamos siempre, una santiagueña, como dice.
3: Novio primerizo. Listo para la acción. Abrazo, besos.
0: Gracias, gracias, amigo. Un beso grande. Buen día, hermosa mañana, ¿verdad? Dice Gastón. Maxi, aflojale a la bocina que vas a ir preso. Vivi, tiraste 3 temas infernales, dice. Sí, sí, sí. Hoy hemos venido picantes, ¿eh? Buenas canciones. Dai, canta presente. Llega el matecito azul de todas las mañanas. Buen día, festejo, obvio. Dormimos 2 horitas nada más, pero acá estamos firmes. Gracias por tanto, Messi. Que seas eterno. Vamos, Argentina, dice Dai. Ha llegado el matecito azul. Yo me fui a acostar, debo decir, muy manija. O sea, no tenía sueño, pero aparte tenía una alegría. Y viste que en otras circunstancias uno le agarra sueño. Pues ahí no, claro. Y eran como las 12:30 y yo estaba esperando que hable Messi en conferencia de prensa. Yo quería que hable Messi, ¿viste? Y fue ese momento donde él dijo, le preguntaron por qué lloraste en el primer gol, en el festejo del primer gol, y dijo, son cuestiones ajenas al fútbol. Esto es tremendo, quiero que nos detengamos acá en esto que te voy a decir hoy. Porque ayer dije, esto yo lo tengo que hablar con la tribu. Le preguntaron a Messi por qué lloró en el festejo del primer gol y él dijo, no, son cuestiones ajenas al fútbol. Había tenido una mala semana y fue una forma de descargar. Y yo dije, loco, ¿ustedes se dan cuenta que uno a veces piensa que la está pasando mal porque es pobre, porque viene complicado, porque sos clase media luchadora en Argentina, porque tenés quilombos con tu ex, porque tenés problemas con tus hijos, porque probablemente sos un batallador, un luchador, de los que sacamos la espada a las 5 de la mañana? Y el tipo también llora porque tuvo una semana que lo hizo colapsar por fuera del fútbol. Cuando todo el mundo debería pensar, el tipo tiene la vida solucionada y lo único que le debe preocupar es no lesionarse. Y por lo único que Messi debería llorar es porque tiene una lesión y se puede perder un partido del Mundial. Creo yo entendía eso. ¿Qué cosa le puede preocupar a Messi? ¿Qué cosa puede romperle la cabeza al punto de hacerlo explotar en llanto como un desahogo por haber metido un gol y decir, la puta madre, gracias Dios, al fin una alegría? El tipo viene de sufrir una semana. Nadie sabe por qué. Él dijo, cuestiones ajenas al fútbol. O sea, es un tema personal, es un tema de su vida privada. Pero hay algo que lo hace sufrir y que hizo que ayer, al hacer el primer gol, él estalle en llanto como una descarga después de una semana que lo tuvo a maltraer. Y ahí es donde vos decís, ¿te das cuenta que no todo pasa por la plata? ¿Te das cuenta que él es como nosotros? Que probablemente vos decís, seguramente, a ver, un boludo que diga en la casa ahora o que me esté escuchando y diga, ay, ojalá yo tuviera los problemas de Messi. Vos no sabés qué le está pasando al tipo. Vos no sabés por afuera de la guita cuáles son los problemas que también lo aquejan a él como humano. Así que, qué gran lección nos dio anoche, ¿no? Qué gran lección, totalmente. Fer me dice, tengo un noni, me duermo en los semáforos, pero con alegría, Vivi, totalmente. Te iba a decir, quise quedarme a ver la conferencia de prensa, quise verlo, recibir la pelota, el trofeo por el hat-trick, porque batió todos los récords, porque igualó a Klose en cuanto a cantidad de goles en un mundial, por todo, por todo. Quise esperar a que hablara Messi. Primero habló, ¿quién habló primero? No me acuerdo, bueno, habló Scaloni, el Colorado McAllister, voy a decir, pero quiero que hable Messi. Bueno, me quedé hasta que habló Messi, me fui a acostar 12:30. Me voy a acostar, me tapo, me acomodo. Digo, momento de dormir. Miré la hora, 4 horas me quedan. Momento de dormir. Yo vivo a 3 cuadras del Teatro Municipal. Hay gente que anoche fue al teatro. Esa manija no te la robo, amigo. Tremendo, tremendo. Me encantó.
4: Vivi, ¿vos viste cómo se cantó el himno?
0: ¿Viste vos?
4: Es el himno más lindo del mundo el que tenemos nosotros. Es el himno más lindo del mundo. ¿Vos viste cómo se cantó? No, es una hermosura, Vivi, es una hermosura.
0: Qué hermoso, qué hermoso. Qué fiesta del fútbol, qué fiesta. Hola, buen día, Vivi, vamos a Argentina. No sabes lo feo que está en Monte. Soy Mabel, desde Montehermoso. Me manda foto, yendo al trabajo. Hay como una bruma en Monte. Está como encapotado el cielo, pero aparte como una bruma con una neblina. Así que ahora vamos a repasar el pronóstico del tiempo también. Juancito dice, hola, Vivi, yo quiero pasarla mal como Messi. Dice, bueno, no sabes, Juan. Vos no sabes si no tiene, no sé, cáncer la mamá, qué sé yo, no sé. Te estoy hablando de una cosa extrema. Vos no sabés si no tiene un problema de salud un hijo, Dios no quiera. Vos no sabés qué cosa que vos no quisieras estar pasando ni con toda la guita del mundo, tener un hijo enfermo, una mamá enferma, un papá enfermo. Vos no sabés qué le está pasando por fuera de la guita, ¿te das cuenta? ¿Ves? Y vos decís, yo quiero pasarla mal con Messi. No seas boludo, pensá un poco antes de escribir, claro, por favor. Vos no sabés si al tipo no le dieron un diagnóstico de que uno de los hijos tiene un problema de salud. Pensá un poco. Y ahí te das cuenta que la vida nos iguala, Dios nos iguala absolutamente por encima del poder, del estatus, del lugar donde Él te haya querido poner en la vida y especialmente de la guita. Ayer nos dio una gran lección y me parece fabulosa, fabulosa. 291-47-54-98-3, a la vuelta de esta canción, repasamos pronóstico del tiempo. Escucho muy mal, no tengo auriculares, no tengo retorno, algo tenemos hoy, una cuestión acá que, sí, la consola se fue anoche a festejar al Teatro Municipal y hoy no tiene ganas de trabajar. Yes.

0: aparte, todo, o sea, nosotros por ejemplo queremos que ellos agarren, que estén activos, que metan goles, que esto, que sean, te hacen una jugada mal y no, pero cómo la vas a hacer así, que yo cuando... Pero el tipo tuvo una semana mal, como tuvo Messi, y la, como la podemos tener todos, o sea, a ver, somos de ser humano y en ese momento de las cosas que te pasan o que no te pasen, la plata no existe.
1: Exacto.
0: No existe la plata, no existe nada, o sea, ese tema. Las cosas pasan y te tienen que pasar y te van a pasar a él, le van a pasar a nosotros,
1: a
0: van
1: todos,
0: a pasar
1: a todos. Exacto, exacto.
0: Y yo digo, no, yo tengo ahora, tengo, no sé, 200 millones de dólares y... No, yo no voy a tener más problemas. No, todo lo contrario. Seguís teniendo problemas. Seguís
1: tal cual.
0: Teniendo por ahí... no vas a tener problemas económicos, pero sí problemas de... que el resto lo puedes llegar a tener.
1: Tal, o sea, cual, exacto.
0: Lo entiendo clarito, loco.
1: Tal cual, exactamente. Gracias, Carlitos. Gracias por haberlo entendido. Me parece que pasa por ahí, ¿no? Pasa por el hecho de decir, más allá de los millones que pueda llegar a tener... El tipo es un hombre normal y tiene los problemas que tenemos todos, salvo los problemas económicos. ¿Te gusta que lo veamos así? Mira, salvo los quilombos económicos, todos los demás los tiene, exactamente. Y así todo deja el alma fumándose tal vez también críticas y gente que dice, dale, loco, con lo que ganan, muevan, jueguen bien, pero no juegan a nada. Y así todo nos da una noche de fiesta para que a nosotros... Que sí tenemos problemas económicos, probablemente sí tenemos preocupaciones que nos quitan el sueño, probablemente sí tenemos todos esos quilombos que él no tiene, nos dio una noche de alegría y nos fuimos a dormir olvidando todos esos quilombos. Entonces, ¿cómo no lo vas a querer? Absolutamente, absolutamente. Bueno, vamos, previsiones, pronóstico del tiempo para este 17 de junio, más allá de todo, claro. Servicio Meteorológico Nacional que anticipa para este miércoles una jornada con una temperatura mínima de 6 grados, que es la que estamos teniendo, una térmica de 3 a esta hora, está frío, me dolía la cabeza cuando venía caminando, sí, así te lo digo. Máxima de 15, por la mañana el tiempo pasará de frío a fresco y soleado, con viento leve del sector norte, buena visibilidad. Durante la tarde el tiempo se va a presentar fresco, con aumento paulatino de nubosidad y viento leve del norte. La máxima en horas de la tarde llegaría a 15 grados. La noche, en tanto, se prevé fría y nubosa y se estima para la medianoche de hoy una temperatura de 11 grados. Espiando un poquito, ¿qué onda con el resto de la semana? Ya podemos espiar. Para mañana jueves, nuboso e inestable. No se descarta alguna que otra precipitación. Una máxima de hasta 15. Para el viernes, 14, frío con soleados a fresco, 14 la máxima, bajan las mínimas también, pero con algún poquito de sol. Y el sábado también, similares condiciones. Espiando un poquito, el día inestable de la semana, donde puede llegar a haber poquito de inestabilidad, sería mañana jueves. Por lo pronto, para hoy, una máxima de 15, un poquito más de nubosidad, ayer tuvimos sol. Pero ahí estamos, el 291-47-54-98-3, ya cantando presente esta tribu hermosa que ya está de pie, más allá de estar mal dormido, pero felices, claro que sí.
2: Hola, Vivi, hola, tribu.
1: Buenos
2: ¿qué
1: días?
2: Decirte, el audio sería larguísimo si digo todo lo que siento por esta selección, por estos colores, por esta bandera, por este país. Somos únicos, boludo, somos únicos, no hay nada que hacerle. Ahora... Más allá de todo lo que se diga, de por qué lloró Messi, de lo que pasó, de lo que no pasó, de que se retire, más allá de todo eso, Vivi, vos y yo venimos, y mucha gente de la tribu, de una generación de los hombres no lloran. No, loco, ¿qué pasa? Mostrarle a tu hijo, a tu nieto, mostrarle que los hombres lloran y que no van a dejar de ser menos macho por llorar.
1: Claro.
2: Porque se es hombre y se es macho en un montón de situaciones de la vida que se demuestran cada día. Con el paso de cada mañana, con salir a buscar el laburo, con ser sensible ante las cosas y mostrar que lloran. A mí eso me emociona un montón, ver tipos grandes llorando, ver hombres llorando, a mí me emociona muchísimo, por frustración, por alegría, por algo bueno o por algo malo, pero que demuestren que no pasa nada si el hombre llora.
1: Tal cual,
2: así
1: tal
2: que
1: cual.
2: La emoción es de todos.
1: Sí, absolutamente, eso ni hablar, ni hablar, me parece fabuloso, pero lo mismo en el momento, no sé si vieron, hay un video que se está haciendo muy viral, el momento en que Messi sale de la cancha, que hacen el cambio, y él sale, Scaloni se queda sentado y llora cuando lo ve salir de la cancha, que le entrega la cinta de capitán a Otamendi, Y yo digo, es tomar conciencia, imagínate la cabeza de Scaloni en ese momento, tomar conciencia de que fuiste compañero de él en el 2010, en la selección, o 2006, que ahora lo estás dirigiendo, que la vida y Dios te dan el privilegio de dirigir al número uno del mundo, tal vez el número uno de la historia, que ganaste todo con él, pero que ante todo yo creo que ese llanto de Scaloni es la emoción de saber que son los últimos, ¿viste? Que no quedan muchos. Exactamente, exactamente. A ver.
3: Vamos, Vivi, vamos, carajo. ¿Para cuándo el stream en vivo de la radio?
1: Ah,
3: la vas a romper con eso.
1: ¿Te
3: vamos,
1: imaginas?
3: Arriba. Arriba los corazones.
1: ¿Te imaginas mi cara hasta 6 de la mañana por stream? ¿Pero qué te pasa? ¿Qué te pasa?
4: Vivi, la plata no hace la felicidad. La plata ayuda. La plata no hace la felicidad.
1: Exacto. Da tranquilidad, pero no hace la felicidad. Ni hablar, Fer. Buen día, Vivi. Qué partidazo, dice Eli. La verdad, tenemos el mejor del mundo mundial. Vamos a Argentina. Que tengan un bendecido día. Un beso muy grande para Elita también. Y nuestra querida Clau, que dice, ay, qué temón, por favor. Y dice, puede ser Messi o Pepe Argento, pero es humano y todos tenemos una cruz que cargar. Absolutamente. ¿Ves? A eso me refiero. Exactamente, a eso me refiero. 291-4754-983. Canta presente. ¿Dónde te encuentra la vida este miércoles? Roto y descosido, mal dormido, pero feliz a las 6 de la mañana. Dale.
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0: Hola, Vivi, ¿cómo te va?
1: Buenos días, ¿cómo estamos?
0: Buen día para todos.
1: Muy buen día.
0: Y analizando un poco lo que decía sobre Messi, y él tiene trabajo y, bueno, si está jugando como juega, tiene salud también.
1: Claro.
0: O sea que debe tener algún problema...
1: Personal, claro, familiar.
0: De salud alrededor de él.
1: Claro,
0: exacto. Familiar o algo, algún
1: exacto.
0: problema de salud debe tener.
1: Claro.
0: Creo que debe ser una de las pocas cosas que lo puede afectar.
1: Claro, claro, exactamente. ¿Qué cosa te puede llegar a afectar a ese nivel? ¿Viste? Cuando vos decís, qué sé yo, un tipo que ha pasado por todo, ¿no?
2: Ni hablar. Y ahora que escucho este tema, qué temazo.
1: Qué temazo, sí.
2: El tema de la cortina de División Miami, el tema de esa serie, ¿lo podés pasar? ¿Lo tenés por ahí?
1: ¿El de la apertura?
2: No sé el nombre ni nada, pero bueno.
1: ¿El de la apertura?
2: No lo puedo buscar. Pero mira, me dieron ganas de escuchar ese tema.
1: ¿Pero el de la apertura decís?
2: Qué buena música estás pasando.
1: ¿Te gusta? Bueno, me alegro mucho. Escucha, el de la apertura decís, sí. Ah, de Jump Hammer. Claro, el tema de ta-ta, ta-ta-ta, con la arranca con los flamencos. Claro, claro. Ay, vamos a ponerlo, aunque sea de cortinita. No, no lo tengo, creo, ese tema cargado, pero aunque sea de cortina, sí. Mi serie favorita del mundo mundial. Olvídate. Vamos a poner Miami Vice. Es mi serie favorita del mundo mundial. Claro, pero totalmente, totalmente. Es este, amigo. Este. ¡Wow! Miami Vice. Con Don Johnson. Y Philip Michael Thomas. Con la participación de Sandra Santiago, Michael Talbot, John Deal. Porque antes era así, claro. Tenía el locutor que decía los nombres. Olivia Brown. Iban los dos culitos caminando. Y Edward James Olmos como Castillo. Ay, por Dios, que mi serie favorita, chicos. Si yo les digo que es mi serie favorita. Este, y la apertura de Brigada A me la sé de memoria. Claro, qué buen recuerdo, tal cual. Aparte, tuve la suerte de vivir donde se hizo la serie. Imagínate, yo tan fan, pero tan absolutamente fanática de esa serie. Y que devoré esa serie absolutamente toda mi infancia. Y fui a vivir el lugar donde se hizo. Yo vivía a una cuadra literal de la comisaría. No, tremendo, no. Mi nivel de fanatismo con Miami Vice supera todo, olvídate.
2: Qué buen recuerdo, tal cual. Qué felices que éramos con tan poco.
1: Tal cual. Qué lindo. Qué lindo. Dios querido, esa intro me transforma, dice Maxi. Se ríen porque me sé la apertura. Pero claro, querido, pero soy fan. Pero aparte, chicos, piensen, hoy, los chicos de hoy están súper bombardeados por un montón de estímulos, por cosas que ven. Que YouTube, que TikTok, que Instagram, que las redes sociales, que la tablet, que el celular. Ni miren televisión, olvídate. Nosotros lo único que teníamos era la televisión y la radio. Entonces nos aprendíamos todas las letras de las canciones y nos aprendíamos todas las series, las aperturas de las series, claro, exacto, las publicidades de la tele, claro, tal cual.
3: Sí, no me vas a creer. Pero yo también soy fanático de Miami Vice.
1: Total.
3: ¿Me podés creer que tenía 15 años y me compré un pantalón náutico blanco y con una camisa hawaiana porque me quería parecer
1: a Sonny Crockett?
3: Qué locura, ¿no?
1: Sonny Crockett.
3: Pero qué sé.
1: Absolutamente.
3: Dinastía. Un montón.
1: Sí. No, pero Miami Vice especialmente, chicos. Miami Vice especialmente por el contexto, por lo que eran las series. Hagan el ejercicio hoy cuando vuelvan a casa. Cuando vuelvan a casa, que se sientan a tomar un mate, agarren el teléfono y pongan en YouTube capítulo, Miami Vice capítulo, pongan episodio. Y vean un episodio en YouTube. Es como que vos pensás que son series que tienen 40 años y es como si no hubiera pasado el tiempo. Te atrapan, son modernas, están bien filmadas. Aparte la música, chicos. Puerto de Miami. El delincuente abatido. Había uno de los narcos que lo habían baleado en una balacera y un enfrentamiento armado. Se iba la ambulancia llevándose al delincuente abatido, al narcotraficante muerto, y Sonny se prendía un cigarrillo, se apoyaba en la Ferrari Testarossa, se remangaba el saco blanco, prendía un pucho mirando la bahía de Biscayne, se ve la luz de la ambulancia que se va y de fondo suena esto. ¿Qué? ¿Pero quién creó esa serie? ¡Dios! ¿Pero quién? ¡Claro! ¿Quién eligió la música para esa serie? Por favor. O sea, cada episodio era un videoclip, ¿entendés? Tremendo, tremendo. Aparte que en cada episodio aparecía, había un cameo con un famoso. Ustedes busquen también en YouTube, porque yo tengo muchas horas buscando cosas en YouTube. Pueden buscar los fanáticos de Miami Vice. Cameos Miami Vice. Y van a ver todos los famosos que aparecieron. Cada capítulo aparecía un famoso que por ahí no era actor o era un deportista, por ejemplo. Aparece Phil Collins en un capítulo como actor invitado y actuó tan bien Phil Collins, en ese momento cantante de Genesis, que queda fijo como un personaje, claro. Algo que luego, qué sé yo, en nuestra época, en nuestras décadas, en Rápido y Furioso se hizo, claro, se hizo con Don Omar, se hizo con Teo Calderón, claro. Ellos lo hicieron primero hace 40 años. Se va la ambulancia, escucha.

0: Mirá cómo tengo que arrancar la mañana. Mirá, mirá.
1: Lilita me dice, Vivi, ¿te acordás de la serie Modelo Masculino, la serie de los 80? Ayer estábamos hablando de eso al aire, ¿se acuerdan? Porque ayer estábamos hablando de amores platónicos, exactamente, amores platónicos. Y una oyente, no me acuerdo si fue Betty, dijo que su amor platónico de su infancia era el protagonista de la serie Modelo Masculino. Recordamos la canción de Bonnie Tyler, Buscando un Héroe, con la que comenzaba. Y también recordamos que ese actor, en pleno hitazo, en pleno éxito de la serie Modelo Masculino, se muere jugando a la ruleta rusa. ¿Se acuerdan? Claro. Ayer estuvimos hablando de eso justo cuando hablábamos de amores platónicos. Qué buena serie. Otra. Pocas temporadas, porque después cuando cambiaron de actor, porque falleció el actor inicial, no fue tan exitosa. Recuerdos que traemos. Dicen

0: 7 de la mañana en la República Argentina, la temperatura 8 décimas de grado bajo cero. Segundo día del juicio por la desaparición de Loan, hay expectativa por las primeras declaraciones. Tras una primera jornada cargada de tensión, el proceso entrará este miércoles en una etapa clave con los planteos de las defensas y el inicio de las indagatorias. El oficialismo busca dictamen para debatir el proyecto de ley hojarasca en el Senado. Este miércoles a las 15 se discute la iniciativa que prevé eliminar leyes obsoletas de acuerdo a lo que dice el gobierno. Fiesta argentina en Kansas, la selección le ganó a Argelia con 3 goles de Lionel Messi. Con su primer hat-trick en Copas del Mundo, la pulga igualó al alemán Klose en el top de anotadores. Scaloni lo reemplazó por Nicolás Paz a los 79 del segundo tiempo y se fue ovacionado por los hinchas. El lunes, la albiceleste se mide con Austria desde las 14. 3 grados la temperatura actual en Bahía Blanca, Punta Alta y alrededores, la humedad del 89%, la presión alta, la térmica está ahora 8 décimas de grado bajo cero, la máxima hoy treparía hasta los 15 grados. Reiteramos, la sensación térmica al registro de las 7 de la mañana en Bahía, 8 décimas de grado bajo cero.
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0: ¡Qué temazo! Otro temazo. Bienvenidos, bienvenidas. Los de las 7 de la mañana, adelante, bienvenidos. Buenos días a los recién llegados. Ha llegado el malón de las 7, como todos los días. Acá nos quedaremos hasta el mediodía atravesando de punta a punta la mañana. Desde el amanecer y hasta el mediodía, soy Vivi Álvarez. Vivi Álvarez Radio, así me encontrás en todas mis redes sociales. Ahí me quedaré con vos hasta el mediodía. Ya habilitadísimo el 291-47-54-98-3 en una mañana helada, chicos, helada. 0.8 grados bajo cero, la sensación térmica a esta hora en Bahía Blanca, Punta Alta y alrededores, con mucho frío, con un amanecer súper helado. Se acerca el invierno, el frío se hace sentir este miércoles en la ciudad, claro que sí. Ya faltan ¿cuánto? Tres días y ya llega el invierno, entonces estamos teniendo temperaturas más adecuadas a esta época del año, claro. Así que las bajas temperaturas van a ser el denominador común de esta jornada en territorio bahiense y toda la región. Pocos días faltan para la llegada del invierno, como les decía, así que vamos a tener registros normales para la época. Una máxima que no va a ir más allá de los 15 para hoy. Una mínima bien bajita, estamos con 0.8 grados bajo cero a esta hora y heladas en la periferia. Me van contando ustedes, como siempre, corresponsales del tiempo. Ustedes son mi conexión con el exterior. Por donde estés, a donde andes, me vas contando. Cayó una heladita, ves alguna parte escarchadita. El cielo se va a presentar hoy algo cubierto con un viento que va a soplar del cuadrante noreste, siendo sensiblemente más notorio respecto de ayer. Máxima de 15 grados para hoy, heladas en la periferia. Para mañana se pronostica un amanecer sin heladas, pero con alguna ráfaga de viento del norte. Eso es lo que hace que no vaya a bajar tanto la temperatura, menos injerencia del sol, pero sin chances de lluvia para mañana jueves. 291-47-54-98-3, gente que ya está cantando presente. Buenos días, la hermosa Ceci cantando presente, nuestra querida comisionista que dice la Vivi o la tribu. Mucho frío en la ruta, con niebla en varios tramos de la ruta nacional 33, 3 grados bajo cero a partir del kilómetro 55. Pero con el calorcito del triunfo de Argentina se pasa mejor, dice Ceci, claro. Excelente mitad de semana para todos, abrazo grande y bendiciones. Beso grande para ella también, Atención, mucha precaución. Varios tramos de la ruta nacional 33 con niebla, así que mucha precaución. 3 grados bajo cero, la sensación térmica a esta hora en la ruta también nos va tirando data a la gente, muy bien. Buenos días.
1: ¡Vivi! ¡Buen día! ¡Palito bombón de helado!
0: No, hoy no.
1: ¡Gran día!
0: No para helado.
1: ¡Hace frío!
0: No importa, vamos con todo, vamos Marce. Beso grande para Nico cantando presente. Gracias para nuestro amigo Nico, gracias por tus palabras. A estas horas necesitamos escuchar cosas lindas. La temperatura no, lo único que no me gusta de todo lo que dijiste fue la temperatura. Yo con un ochentoso estoy bien, dice, claro. Es que por ahí uno no se da cuenta hasta que no te lo dice la tipa que está en la radio, ¿entendés? Claro. Uno dice, che, está fresco, sí, está frío, listo. Ahora, cuando la que está en la radio te dice 0.8 grados bajo cero, ahí no, ¿para qué me dijiste? Claro.
2: Baby, buen día.
0: Buen día, Dani.
2: La verdad que sí, unos temones bárbaros, El último tren al otro tendría que pasar.
0: ¡Ay, sí!
2: Sí, afuera se nota la helada.
0: ¿Sí?
2: En las periferias. Están los cochecitos con los vidrios blancos.
0: ¿Ha visto?
2: El auto blanco y en la parte alta también,
0: ¿Ha visto?
2: Ya está cayendo una heladita bastante linda.
0: Importante la heladita que está cayendo, claro, exacto. Pero viste como dice nuestro amigo Nico. No me la conté, Vivi. Déjame que yo perciba. No me digas 0.8 grados bajo cero, porque eso es invernal, claro, total. Y bueno, estamos llegando, chicos, claro.
1: Hace frío para Corpiño Calado.
0: Sí, hoy sí, Fer, totalmente. 291-47-54-98-3. Y vos sabés que, retomando eso que estábamos hablando, con respecto a lo que dijo Messi, en realidad al llanto de Messi que ya percibimos en el primer gol, en la conferencia de prensa dijo: pasé unos días difíciles en lo personal, pero estuve contenido por el grupo. Él jugó a lo Messi, ¿no? Messi jugó a lo Messi. Récord, goles, figura, genio. Esa risa cuando celebra los goles, absolutamente feliz de estar en la cancha. Una actuación completa es para seguir agrandando la leyenda, absolutamente. Pero en el final de la noche, en la conferencia de prensa le preguntan, ¿por qué lloraste así en el primer gol? Festejó el primer gol. Y él deslizó el motivo de las lágrimas que se le escaparon al marcar el primer tanto de la noche. Dijo, la verdad es que es una cuestión totalmente ajena a lo deportivo. Pasé unos días difíciles, complicados, pero agradecido a toda la delegación, a todos mis compañeros, porque estuvieron siempre, como siempre, al lado mío, dándome muchas fuerzas para que esté bien. Y nada más que eso, dijo. Claro. Imagínate que cualquier tema personal, familiar, que se percibe que va por ahí, ¿no? Una cuestión personal, familiar, el tipo está concentrado encima. No es que está en su casa como para poder echarle manos al asunto, claro. Él no profundizó mucho sobre los motivos que lo llevaron a pasar días tan difíciles, pero se trata de un tema que evidentemente lo conmueve, que lo moviliza, que lo obliga a jugar con una carga emocional extra. Y todo en el comienzo de un mundial muy especial, porque es su último mundial. O sea, sumale todo, es un montón de presión, ¿no? Cuesta creer que el Messi afectado es el mismo ser humano que jugó uno de sus mejores partidos en la historia de sus mundiales, ¿no? O sea, ¿cómo carajos? Claro, un tipo que evidentemente en lo personal, en el seno de su familia, en lo íntimo, la está pasando muy mal al punto de llorar en una cancha. ¿Cómo es el mismo tipo que nos regala una noche tan mágica? Una locura, una actuación consagratoria en la noche que llegó a sus 200 partidos de la selección, marcó hat-trick, tremendo, tremendo. Los hinchas que coparon la cancha, los millones que los seguimos por la tele, disfrutamos también de un Messi que no para de brillar a pesar de sus pesares, a pesar de todo lo que le pesa en el alma, ¿no? Tal cual, tal cual. 291-4754-983, mis amigos. Mucho frío, pero no importa, nos tenemos a nosotros. Activando a esta hora de la mañana, el capitán ochentero Néstor me convida un mate de taller desde el taller en Punta Alta. Ha caído una heladita en Villa Mora, ciudad de Punta Alta, mis señores. Y me manda foto, ¿eh? Sí, el pastito blanco en Villa Mora, ciudad de Punta Alta, levantando persianas en el taller, matecito calentito para arrancar. Y Néstor, el capitán ochentero, ha elegido, señoras y señores, un temazo. Un temazo. Dijo, puede ser Crowded House con Don't Dream It's Over. Sí. Y encima me convidás ese mate con espumita. Pero ¿cómo te voy a decir que no? ¿Cómo te

0: Buenas, buenas, buenas.
1: Buenos días.
0: Qué hermosa mañana, ¿verdad?
1: Pero ¿cómo? ¿Pero cómo?
0: La tribu, Vivi.
1: ¿Cómo estamos, Andresito?
0: ¿Qué más le podemos pedir a ese chabón?
1: ¿Qué
0: juega
1: más?
0: Juega con... con un problema que debe tener en lo íntimo.
1: Andás a ver qué, claro.
0: Juega bien, hace 3 goles.
1: Nos hace felices.
0: 200 partidos en la selección. El récord de goles en un mundial.
1: ¿Qué más le podemos pedir?
0: Y encima el chabón está mal.
1: Y encima nos enteramos que está mal.
0: Es su último mundial. ¿Qué más le vamos a pedir, Vivi?
1: Tal cual, tal cual.
0: Y encima, ya está, nos dio
1: claro,
0: todo.
1: Tal cual.
0: El chabón se merece la gloria eterna.
1: Tal cual. Y encima, en un día en que nos vamos a dormir con tremenda alegría, tremenda felicidad, marca su primer hat-trick, 3 goles en un partido de Mundial, llega a sus 200 partidos en Mundial, marca igual a la marca de Klose. En un día en que bate todos los récords él mismo como figura y nos manda a dormir con una alegría fatal, encima nos enteramos que la está pasando como la mierda. O sea, ¿qué más le podemos pedir? Absolutamente de acuerdo con Andrés. ¿Qué más le podemos pedir a ese chabón? Tal cual.
2: Hay que disfrutarlo. Solamente disfrutar, no hay que pedirle nada. Disfrutarlo.
1: Exacto.
2: Nada más.
1: Nada más, hay que disfrutarlo, claro.
0: ¡Heladera que hace frío, negra!
1: ¿Viste?
0: ¡Ah, no, que tenés juguito!
1: ¡Ay, hace frío! Maxi, línea 519, surcando las calles bahienses. Hace frío. 2 grados bajo cero en Meda, nos me dice Omar. Se reportan, mis amigos. 3 grados bajo cero a partir del kilómetro 55 de la ruta nacional 33, me dice nuestra amiga Ceci, comisionista, claro, exactamente.
0: ¿Estás con bocinazo para que te despiertes?
1: Dale. Despabilame. 291-47-54-98-3. Atención, hay cortes de calles. Para los trabajadores del volante, como siempre les digo, mis amigos, colectiveros, remises, taxis, Uber, Didi, Wi-Fi, donde sea que andes, si andas trabajando al volante, te voy a tirar un dato importante para que evites estos sectores, porque hoy miércoles va a haber cortes de calles programados. Desde las 10 y hasta las 18, Celarrayán al 2100 va a estar cortado y Corenfield al 200 y al 400 por intervención en reductores de velocidad. Y además, continúa por 2 semanas cerrada la intersección de Avenente y San Martín en Ingeniero White por tareas en la red cloacal. Ok. 291-47-54-98-3. Hola, amiga Nancy, ¿cómo estamos? Buenos días. Algo de la portuaria puede ser, dice. Me encanta. Algo de la portuaria para ella también. Activando a esta hora de la mañana, 291-47-54-98-3. Para que nos puedas contar vos también dónde te encuentra la vida este miércoles heladito, con mucho frío. Contanos un poco, activando a esta hora como las veces de corresponsal del tiempo, ¿no? Ustedes son, claro, Omar en Médanos, Ceci en la Ruta Nacional 33, kilómetro 55, Maxi en General Daniel Serri, me van contando cómo está el tiempo cuando la térmica habla de una sensación térmica hasta ahora de 0.8°C. Claro que sí, ¿eh? Che, Nico dice, ¿se habrá peleado con Anto? No se va a hacer drama por eso. Una pelea de matrimonio tiene cualquiera, claro. Es como vos decís, puede ser algo de salud de algún ser querido, pero saliendo de eso, muchas posibilidades no hay. Ayer no la vi en la tribuna, tiene pinta de celosa, Lanto. Dice, sí, pero estaba. Sí, yo la vi en la entrada cuando ingresaron las mujeres de los jugadores, estaba. Pero no, para mí tiene que ver con algún tema de salud, probablemente de algún integrante de la familia. Algo así, sí, me parece que es por ahí, ¿eh? Sí.
2: Y en Cerri Eló, negra, está en el auto blanco como mi cabeza, más o menos.
1: Eló,
2: blanca.
1: Eló en Cerri, dice Maxi, ¿eh? Bien.
3: Sí, viví acá, en Médano está cayendo una helada. Alta helada. A encuentro del tren, los maquinistas están congelados.
1: Oh.

0: Ay, fresquita. Alto frío. La mañana, fresquita. Escuchame, la mañana. Sí.
1: Para mí sí, dice algo con Anto, ¿eh?
0: No,
1: porque yo pensaba lo mismo.
0: No, para mí no.
1: No sé si no es con Anto el tema.
0: No, no, para mí no. Para
1: no
0: mí
1: podía
0: no
1: hablar antes, estaba manejando.
0: No, no, pero para mí no. Para mí, si no, no lo hubiera dicho. Si es una cuestión de pareja, no lo dice, chicos. Es alguna cuestión de salud de alguien de la familia. Me parece que es por ahí. Ojalá que no. Ojalá que no. Pero pareciera que es algo más importante que algún resquemor de pareja. Claro, tal cual, tal cual. Pero ponete vos en lugar. Si vos tenés problema con tu señora, ¿lo dirías? Así no, o sea, no lo decís. Son cosas que uno se guarda para uno. Claro, tal cual. Che, traje algo para compartirles, que lo encontré ayer y me pareció fabuloso, que justamente tiene que ver con los problemas que Messi no tiene, no tiene, que son los problemas económicos. Y esto dice, nunca, pero nunca jamás le digas a nadie que estás pasando apuros económicos. Lo vi en TikTok y dije, esto lo tengo que compartir con la tribu. Escucha, nunca, jamás le digas a nadie que estás pasando apuros económicos. Y te explico por qué. En el momento en que le decís a la gente que estás sin plata, pasan tres cosas. Una, los que no pueden ayudarte, te van a tener lástima. Y la lástima nunca paga una sola factura. Dos, los que sí podrían ayudarte, van a desaparecer en silencio. La gente exitosa protege su energía. No puede permitirse tu caos, ni que le contagies tu mala energía. Y tres, y esta duele, las mismas personas que hoy te dicen, uy, no, qué cagada, cuánto lo siento, no, qué sé yo, mañana van a estar contando tu historia en un asado. Así te lo digo. Esto, los ricos entendieron esto hace generaciones. El silencio es una estrategia financiera. El mundo responde a la fuerza, percibida o real. Por eso la gente poderosa se reconstruye en privado. Nunca dicen cuando quiebran, nunca dicen cuando tienen un problema financiero. Lloran en privado, trazan una estrategia en privado y después vuelven, sin hacer ruido, y dejan que los resultados hablen por sí solos, porque entienden algo que la mayoría no entiende. El mundo te trata según cómo te presentas. Como te ven, te tratan, dice Mirta. No actúes tu dolor, arreglalo en silencio. Construílo en silencio y cuando te levantes, porque sé que te vas a levantar, nadie verá siquiera las cicatrices. Me pareció espectacular y dije, esto lo tengo que compartir con la tribu. Claro que sí. Buenos días a los recién llegados. Casi las 7:30 de la mañana, Nancy dijo, ¿puede ser algo de la portuaria?

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0: Sí, viví, sí, viví acá. Médano está cayendo una helada, alta helada. A encuentro del tren, los maquinistas están congelados.
1: ¿Te toca un bocinazo para que te despierte? ¿Eh? Y en serio, lo negra. Está en los autos blancos como mi cabeza, más o menos. La más blanca.
2: 8 décimas de grado bajo cero, la sensación térmica está ahora en Bahía Blanca, Punta Alta y alrededores, y me van contando, Ceci me dice, ya en Bahía la temperatura es de 4 grados, así que la térmica en la ruta debe ser algo menos, claro que sí, está fresca la mañana, claro que sí. Vivi el frío que hace, pero en la 505 me dice Pau, yendo al centro a laburar, tiene calefacción, qué lindo, qué buen momento del día cuando te subís al cole, a mí me pasaba... Recuerdo año 2011, más o menos. 2011, sí. Vivía muy lejos, casi te diría zona rural en ese momento. Y me tomaba el cole a las 5:30 de la mañana. Me tenía que tomar 2 colectivos. Uno hasta el centro de Bahía y otro desde el centro hasta la radio donde yo trabajaba. Y el primer colectivo era letal, porque estaba parada en la ruta donde claramente la sensación térmica está unos cuantos grados por debajo que la térmica y que la temperatura que es en el centro de la ciudad, en la periferia, claro. Y recuerdo el momento en el que ves venir las luces del colectivo, el cartel, estirás la mano en el medio de la ruta, para el col y te subís y tiene calefacción. ¡Qué belleza! ¡Ay, claro que sí! Pau me dice, te hablo de que desayunando dejé de mirar todo el lore de anoche, que obviamente lo vi y lloré. No miro más porque sigo llorando. Emoción de ser contemporánea a Messi. Amo el fútbol y es gracias a mi papá, que ya no lo tengo, pero me dejó el disfrutar de esto tan lindo que es el fútbol. Dice Pau, claro que sí. Beso grande para ella también. Mariela me dice, buen día Vivi, acá escuchándote en el taller. ¿Te pasás jarabe de palo? Eso que tú me das, dedicado al campeón Leo Messi. Dice Mariela, por supuesto. Me gusta, me gusta. Buen día Vivi, cuánta razón, dice Fabián. Es increíble lo que contagia al 10. Lo ves meter un gol y lloras de alegría. Al rato lo ves llorar a él y lloras también sin saber qué le pasa. Jamás pensé en amar tanto a otro hombre que no fuera de mi familia. Es prácticamente imposible no amar a Messi, dice. Totalmente, buenos días.
3: Vivi, morocha.
2: ¿Cómo vamos?
3: Buen día, hermosa mañana, ¿no?
2: ¿Verdad?
3: Ay, vamos, vamos, vamos selección, vamos, vamos.
2: Me encanta, despacito. Me encanta.
3: Ya pasamos el primer obstáculo. Lo mejor que hay es ganar el primer partido.
2: Claro.
3: Y bueno, vamos a seguir, vamos a seguir.
2: Sigamos, avancemos.
3: Tranquilo, piola. Ahora hay que descansar unos días, entrenar y arrancar el martes, el lunes, digo, otra vez.
2: Así claro, que bueno, claro.
3: Vamos, así arrancamos con la cábala, ¿eh?
2: Claro, no sé, claro.
3: El otro día, todos sentaditos en el mismo lugar, con las remeras, con las banderas. Todo igual.
2: Nadie se mueva de su lugar, ¿eh? Nadie se mueve de su lugar.
3: Un beso grande.
2: Gracias, Damo.
3: Y pasame algún tema de...
2: A ver.
3: Amistades peligrosas.
2: Me encantó.
3: Algo lindo.
2: Ya mismo lo programo, si no me olvido.
3: Un beso grande, morochita.
2: Gracias, querido. Gracias, Damián, querido. Un beso muy, pero muy grande, Damián, a Nati. Atento, Argentina, ¿eh? Porque Austria se hizo fuerte, venció a Jordania. Ustedes saben que Jordania es nuestro tercer partido, el sábado 27 a las 11 de la noche. Jugamos contra Jordania. Así que atención, porque ayer Austria venció 3-1. A Jordania, que es nuestro tercer rival a vencer, ¿eh? Así que atento, atento. Vamos viendo cómo van los nuestros. Claro, exacto. 291-47-54-983. Hay un posteo de Antonella de ayer, para los que dicen, no, porque se separó de Antonella. No, no. Ella estuvo presente, obviamente. Estuvo en el palco con sus hijos, con Tiago, con Mateo y Ciro. Y dijo, vamos Argentina, con vos siempre, Leo. Sos increíble, puso ella. Claro, no, chicos, no es ella, no es ella, ¿eh? Para mí no es con ella, es algún tema de salud, me parece una cosa así, claro. Bueno, todo es felicidad, pero no para todo el mundo, claro. Hay gente que, claro, que estaba esperando que Argentina perdiera. Sí, suele pasar, pero bueno, ¿qué va a ser? ¿Qué va a ser? Hay gente que estaba esperando que Argentina perdiera, pero nosotros nos damos siempre el gusto de siempre celebrar por encima de los detractores, ¿viste? Especialmente gente de otro país, claro, imagínate.
4: Están buscando el hat-trick de Messi, bro. Están buscando el hat-trick de Messi. Están buscando el hat-trick de Messi. Están buscando el hat-trick de Messi, bro. El tipo acaba de meter un hat-trick en el debut del Mundial, bro. Tiene 40 años y metió un hat-trick en el debut del Mundial. Ni Mbappé, ni Haaland, ni nadie. Messi, bro. Van a ganar el Mundial otra vez. Van a ganar el Mundial otra vez, bro. Van a ganar el Mundial otra vez.
2: La bronca.
5: Yo no puedo creer, bro.
4: Lo van a ganar otra vez, bro.
5: Yo no me lo puedo creer, bro.
4: Van a ganar el Mundial otra vez, bro.
5: Offside. Offside.
4: Estaba buscando el hat-trick, bro.
2: La de tu vieja, offside.
4: Le mete el gol que le metió al Madrid, bro, en el 2018, bro.
5: Yo no lo puedo creer, bro. O sea, que no puede ser, bro.
4: O sea, no te sé qué decir, bro. No, bro.
5: La verdad, no sé qué decir. Desafortunadamente, Argentina está completamente back. O sea, desafortunadamente Argentina está de vuelta, bro. O sea, estos cabrones son los favoritos al Mundial, bro. Es la mejor actuación de un equipo en el Mundial hasta ahora, bro. O sea, en un día donde Mbappé metió doblete, Haaland metió un doblete, viene el Tebroki con 60 años y mete 3. Jugando en la MLS, además. Es que no puede ser, bro. Sí, dale, metan 4, dale, sí, dale. Dale, metan 4, dale.
2: No lo pueden entender. Estamos

0: rock me, baby. Johnny Nash a esta hora de la mañana, decime si no va. Johnny Nash con Rock Me Baby pega con los mates, absolutamente pega con los mates. Soy Vivi Álvarez y me quedo con vos atravesando la mañana de punta a punta en el aire de Me Gusta, desde las 6 y hasta las 12, desde el amanecer y hasta el mediodía. Claro que sí. ¿Y vos dónde? Cantás presente al 291-4754-983 y me contás qué onda con tu mañana, dónde te encuentra la vida a esta hora de la mañana, con 8 décimas de grado bajo cero, amaneciendo fresca la mañana en toda la región. Pronóstico que anticipa una máxima de hasta 15 grados, un poquito más de nubes en el cielo que el día de ayer, pero lindo, lindo, claro que sí. Me van reportando, llegan los corresponsales del tiempo, Ruta Nacional 33 con niebla, precaución, nos dice nuestra amiga Ceci. Heladita en general, Daniel Serri, nos dice Maxi también. Buenos días a los recién llegados, ¿cómo estamos?
1: Hola, buen día, buen día,
0: buen día. Buen día, día, buen día. Fotos, día, fotos con escarcha.
1: Qué ofri, qué
0: tremendo. Mosca. Sí, sí, sí, tal cual, tal
1: linda
0: cual.
1: Linda mañana, ¿verdad?
0: Totalmente, no importa helada, el frío, chicos, no importa.
1: Trabajo,
0: estamos contentos.
1: Bosque alto, pero tremendo, atravesado por el frío.
0: Estamos contentos igual.
1: Así que bueno, chicos.
0: Calienta el corazón.
1: Espero que sigan teniendo un bendecido día.
0: Igualmente, Martíncho.
1: Después del frío viene esa tarde que queda una tarde descomunal, soleada, Dios quiera.
0: Así que, un poquito bueno, menos de sol que ayer.
1: Y que sigamos disfrutando de esta semana corta, pero semana al fin.
0: Ya miércoles, bueno, exactamente.
1: Les mando un abrazo para todos y que sigan muy bien. Abrazos.
0: Gracias, Martíncho, querido. Atención, trabajadores del volante, recordamos que continúa por 2 semanas cortadas. Permanecerá cerrada la intersección de Avenente San Martín en Ingeniero White. Esto es por tareas en la red cloacal, pero además, entre las 10 y las 18, se la rayan al 2100, con Enfil al 200 y al 400, van a estar cerradas al tránsito vehicular por intervención en reductores de velocidad. Así que atención, trabajadores del volante, como siempre les digo, a evitar esos sectores. Me voy para Torkins, corresponsales en el aire, buen día.
2: Sí, buen día, buen día.
0: ¿Cómo estamos?
2: Estoy escuchando desde tempranito.
0: La comarca serrana.
2: Que, bueno, me alegro de que nos hagamos compañía mutuamente.
0: Amén, claro que sí,
2: Messi,
0: me encanta.
2: Sí, la verdad que es increíble y al fin tenemos un ídolo positivo, un buen referente para nuevas generaciones, alguien a quien mirar, que tenga todo.
0: Exacto.
2: Que sea tan completo, ¿no?
0: Claro que sí.
2: La verdad es que, bueno, me alegro por eso.
0: Claro que sí, beso grande. Berito, entonces, corresponsal del tiempo, contanos cómo está en Torkins. Toda la comarca serrana, Sierra, Villa Ventana, Torkins, beso grande que viaja para allá. ¿Quién más?
3: Hola, Vivi, ¿cómo estás?
0: Buen día, buen día. ¿Cómo vamos?
3: Mira, carajo, qué emoción ver a Messi meter esos 3 goles.
0: ¿Qué te parece?
3: Es el sentimiento y el orgullo argentino. Tal vamos cual. A la escaloneta, carajo.
0: Tal cual, Gianni. Un beso grande para Gianni también, aparte lo buscó el hat-trick, él buscó eso en realidad. Y como decíamos, no todo el mundo está tan contento de que Messi haya buscado y haya convertido el hat-trick. Aparte el tercer gol, es un gol que él ya ha hecho de, a ver, ¿cuántos goles tiene? 900 y 500 veces ya hizo ese gol, especialmente al Real Madrid. Es el gol que siempre ha hecho Messi y nos encanta, ¿sí?
4: Están buscando el hat-trick de Messi, bro. Están buscando el hat-trick de Messi, bro.
0: No el todo el mundo está contento.
4: Metió un hat-trick en el debut del Mundial, bro. Tiene 40 años y metió un hat-trick en el debut del Mundial. Ni Mbappé, ni Haaland, ni nadie. Messi, bro. Van a ganar el Mundial otra vez.
0: Están enojados.
4: Van a ganar el Mundial otra vez.
0: No te enojes. No
4: lo van a ganar otra vez, bro.
1: Yo no me lo puedo creer, bro.
4: Van a ganar el Mundial otra vez, bro. Offside.
0: Estamos
4: buscando el hat-trick, bro. Y mira el gol que mete. Le mete el gol que le metió al Madrid, bro, en el 2018, bro.
1: Yo no lo puedo creer, bro. O sea, que no puede ser, bro.
5: O sea, no te sé qué decir,
4: viendo, bro.
5: La verdad, no sé qué decir. Desafortunadamente, Argentina está completamente baja. O sea, desafortunadamente, Argentina está de vuelta, bro. O sea, estos cabrones son los favoritos al Mundial, bro. Es la mejor actuación de un equipo en el Mundial hasta ahora, bro.
0: Indignado.
5: O sea, en un día donde Mbappé metió doblete, Haaland metió un doblete, viene el Tebroki con 60 años y mete 3, jugando en la MLS además.
0: 60 años.
5: Que no puede ser, bro. Sí, dale, metan 4, dale, sí, dale. Dale, metan 4, dale.
0: Indignado. Tiene 60 años, juega en la MLS, bro. Claro. Me encanta. Ah, ¿se acuerdan que ayer también lo habíamos mostrado al viejito ese, al viejito de España? Claro, que también decía, ¿no? Argentina no pasa cuartos. Decía, bueno. Bueno, anulo mufa. ¿Quién más?
6: Buen día. Vivi, haceme un favor. Sí. Vos conocés a todo el mundo.
0: ¿Qué?
6: Mandale un mensaje a Messi y decirle que
0: sí.
6: Está bien, que metió tres, pero tenés que haber dejado un dos.
0: ¿Por qué?
6: Así ganaba un puntito más en el pro. Yo cuando metió el tercero digo, no, si me va otro punto más.
0: Yo también así le había puesto dos.
6: Y Romualdo no andará por ahí. Yo ayer miré toda la previa. A ver si lo veía Romualdo, pero no.
0: Pero ellos juegan de noche, son vampiros. Claro.
6: Está en el Mundial, ¿eh?
0: Sí, está ahí. Lo que pasa es que juegan de noche, porque son vampiros, claro, ni hablar.
2: Acá está frío y sin viento. Una linda mañanita, me parece. No está nublado, así que... Y todavía es de noche. Así que no he salido mucho, que digamos. Pero sí, se siente que hace frío.
0: Exactamente, el sol va a salir a las 8 y 24 de la mañana. Los días largos todavía no han llegado. Hasta el 21 se irán acortando todos los días. Y a partir del 21 empezarán a estirarse un poquito más. 8 y 24 de la mañana saldrá el sol hoy. ¿Quién más? Buen día.
7: Hola, Vivi. Buenos días.
0: ¿Cómo estamos?
7: ¿Cómo estás? Bueno, acá estamos cerquita de Bahía. Estamos ya en el kilómetro 711. Hoy andamos, bueno, con la grata compañía de mi esposa, María.
0: Muy bien, María, buen día.
7: Hacernos compañía y, bueno, acompañarme en el trabajo. Y, bueno, estamos acá escuchándote.
0: Bien.
7: El duro hizo mucho frío. Debe haber hecho 1 o 2 grados bajo cero.
0: Corresponsal duro.
7: Y después
0: atención.
7: Niebla. En la ruta, bancos. Bancos de niebla. Acá llegando a Bahía Blanca y, bueno, está mucho más espeso el tema.
0: Bien.
7: Con tranquilidad, con paciencia. 5 minutos más.
0: Claro,
7: no pasa
0: que sí,
7: nada.
0: Claro, bueno, que sí.
7: Pasase algo de... Cristian Castro con Rake.
0: Dale.
7: Buena mañana.
0: Corresponsal Pedro Luro, hay bancos de niebla, precaución por favor. Pedro Luro, bancos de niebla en la ruta, precaución.
8: Hola, Vivi, ¿cómo estás?
0: Buenos días.
8: ¿Todo bien?
0: Excelente.
8: Sí, vamos a Argentina todavía.
0: Pero vamos.
8: Acá estamos. Bueno, estoy en un ratito, estoy cruzando la frontera y me voy de Inglaterra, me
0: para
8: voy a
0: Escocia. Claro.
8: Así que bueno. Cuando llegue para ese lado te mando fotito. Y bueno, sigo en compañía de todos ustedes.
0: Gracias, amigo.
8: Abrazo grande desde acá hasta allá.
0: Desde acá hasta allá, abrazo grande. Ya no Inglaterra, cruzando la frontera hacia Escocia. Nuestro amigo Alan, beso grande. Hola, Vivi, qué partidazo anoche, qué lindo. Dice Vale, en Ingeniero White mi auto escarchado. Estoy ya por llegar al laburo y todavía está el techo y el vidrio de atrás escarchado. Frío, claro. 8 décimas de grado bajo cero, mis amigos. 291-4754-983. Soy Vivi Álvarez, Vivi Álvarez Radio. Así me encontrás en todas mis redes. En TikTok, en Facebook, en Instagram. Y voy subiendo pedacitos del programa por si te olvidaste algo, por si te lo perdiste. Me quedo con vos hasta el mediodía. ¿Vos te quedás conmigo? Lo pidió Damián y hace sonar en la radio. Amistades peligrosas.

0: Las 8 de la mañana en la República Argentina, la temperatura actual en Bahía Blanca 4 grados, la sensación térmica 1 grado 8 bajo cero. Amigos de Gaspi viajaron a Brasil para repatriar el cuerpo del youtuber que murió en un choque de helicópteros. La investigación por el accidente sigue abierta y no se descarta ninguna hipótesis. El gobierno otorgará un plus de hasta un 25% para el personal de las Fuerzas Armadas con formación académica. La medida busca reconocer al personal militar que acredite estudios terciarios, universitarios y de posgrado. El beneficio rige a partir de julio. En el deporte, el Chiqui Tapia se llevó la pelota del hat-trick de Messi ante Argelia. El astro rosarino le obsequió al presidente de la AFA la trionda con la que metió 3 goles en el debut mundialista. No sé si es, dijo el exfutbolista. 4 grados, la temperatura actual en Bahía Blanca, Punta Alta y alrededores. La térmica hasta ahora es de 1 grado 8 bajo cero. La humedad del 89% y la presión alta. La máxima hoy treparía hasta los 15 grados. Reiteramos, el registro de las 8 de la mañana en Bahía Blanca, una térmica de 1 grado 8 bajo cero.
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0: Damas y caballeros, 8 de la mañana, 6 minutos. Bienvenidas, bienvenidos. Buenos días, buenos días. Frío, sí, pero no importa. Nuestros corazones están calientes. Hierven. Felicidad absoluta. Hoy somos más gente feliz que infeliz. Salvo estos dos, claro, obviamente.
14: Estamos buscando el hat-trick de Messi. Estamos buscando el hat-trick de Messi, bro. El tipo acaba de meter un hat-trick en el debut del Mundial, bro.
0: Ellos
14: tiene 40 años y metió un hat-trick en el debut del Mundial. Ni Mbappé, ni Haaland, ni nadie. Messi, bro. Van a ganar el Mundial otra vez. Van a ganar el Mundial otra vez, bro.
0: Ellos no están contentos, pero nosotros sí, claro. Bienvenidos, el malón de las 8. Adelante, adelante. Pasen, pasen, pasen. Hasta el mediodía nos quedamos con vos desde las 6 de la mañana y hasta las 12 en el aire de Me Gusta. Soy Vivi Álvarez, acompañándote, atravesando de punta a punta, de lado a lado tu mañana, desde el amanecer y hasta el mediodía. Habilitadísimo el 291-4754-983. Donde estés, cantas presente. Buenos días, Bahía Blanca, 98.3. Buen día. Buenos días, Coronel Dorrego, 99.9. Montehermoso, Pehuenco y toda la costa, 103.1. Buen día.
15: Hola, Vivi, ¿cómo te va? Buen día. Bueno, buen día para todos.
0: Buenos días, buenos días.
15: Y analizando un poco lo que decía sobre Messi. Y él tiene trabajo y, bueno, está jugando como juega, tiene salud también. O sea que debe tener algún problema de salud alrededor de él.
0: Exacto, estábamos analizando qué le pasa a Messi. ¿Qué le pasa que no podamos solucionar nosotros? Que le querríamos solucionar lo que le duela en el corazón, claro. Buenos días.
16: El gallego, el que pasaste a ser, que decía que... que éramos un desastre y todo esto.
0: ¿Te acordás?
16: El gallego también.
0: Sí, gallego también. Gente que no está contenta, claro. Hay gente que está contenta, gente que no está contenta, por supuesto. 291-4754-983. A pleno estamos, ¿eh? Disfrutando de la mañana con vos. Activando con mucha gente que está feliz. Hoy tenemos un miércoles frío pero feliz. Mal dormido pero feliz. Bueno, todos no, claro, exacto. Hay gente que no está contenta.
17: Acaba con Argentina, o sea, destruye a Argentina.
0: ¿Qué?
17: O sea, cagón. Argentina no existe en este mundial. No va a llegar ni a cuartos, bueno, nada. España pide a Argentina, acaba con Argentina. O sea, destruye a Argentina. O sea, cagón. Argentina no existe en este mundial. No va a llegar ni a cuartos.
0: Ok, ok. Nos vemos pronto, España. ¿Viste cómo nos ponemos? Claro. Hay que bajar un poco el perfil, igual. Hay que bajar un poquito el perfil.
18: Hoy estamos todos contentos.
0: Claro.
18: Y los que no, es porque nacieron con el corazón ortiga.
0: Soy Vivi Álvarez. Me quedo con vos hasta el mediodía. ¿Te quedás conmigo? activadísimo, 291-4754-983. Hora de arreglar este mate. Te voy a decir algo. Voy a tirar una canción, te voy a dejar en compañía de una canción hermosa que te hace sentir bien para arreglar este mate que claramente lo preparé 5:40 de la mañana cuando llegué a la radio. Vos podés entender que desde las 5:40 a.m. estoy con el mismo mate. Hagamos uno nuevo. Arranca la ronda más grande del universo. 291-4754-983. Hoy tengo sorteo de Colón Car Wash. Hoy tengo muchas cosas para contarte, tengo mucho para compartir y tengo el corazón contento como vos. Corazón mal dormido, pero contento. En la mañana de Me Gusta te abrazo con canciones y nos hacemos buena compañía. Laid back, sunshine reggae, canciones que te hacen sentir bien.

0: 8 de la mañana, 16 minutos. Mañana es Too Late. La música de Jason Joy con mi Josecito, J Balvin. Señoras y señores, activando el 291-4754-983. Buen día.
1: Vivi, buen día.
0: Buen día.
1: Buen día para todos.
0: ¿Cómo estamos?
1: Ayer te pedí el tema de Black. Creo que es Vida Maravillosa.
0: Sí, pero no lo encontré. No lo encontré.
1: Si lo tenés, lo podés pasar.
0: No lo encontré, por eso no lo pasé. ¿Quién más? Buen día.
2: Y el otro que te iba a contar es que hace muchos años que no tenía contacto con Lorena, una persona muy hermosa, que no nos veíamos, no charlábamos ni nada. Y bueno, dice, ah, te escuché en la radio. Dice, sería básicamente. Y bueno, ahí tuvimos un cambio ahí de mensajitos.
0: Qué bueno.
2: Muchos años. Así que, Vivi Álvarez, si me gusta, reencuentran personas.
0: Me encanta, me encanta. Beso grande para nuestro querido amigo Alan desde Reino Unido, hoy cruzando entre Inglaterra y Escocia. Seba, que me manda foto en la ruta. Mucha neblina, mucha neblina. Atención, precaución al circular, mis amigos. Mucha neblina. Por acá alguien que me manda foto también del tablero, su auto. Hermosa mañana, zona autódromo, heladita. Beso grande a los recién llegados. Activando 291-4754-983. Hola Vivi, soy Ari. Te escucho todas las mañanas mientras hago Uber. Gracias por la buena onda de siempre. Me vendría de 10 el sorteo del Car Wash. Todavía no, a las 11 largamos. No sean ansiosos. Por favor, te lo pido. Aparte, ni saben qué es. No vamos a regalar un lavado, así que no se suban. No saben lo que es. Esperen, por favor, por favor. 291-4754-983, activando a esta hora de la mañana con mucha gente que canta presente. Corresponsales del tiempo a esta hora, claro que sí. Disfrutando de la mañana con vos, activando, claro que sí. Mañana fría, 1 grado 8 bajo cero la sensación térmica. Pero el corazón caliente, claro.
3: Bueno, sí. Buen día. Palito bombón de helado.
0: Activa full,
3: es un gran día. ¡Qué hace frío!
0: Buenos días, recién llegado. ¿Cómo estamos?
3: ¡Buen día, Vivi! ¡Te dije que íbamos a ganar 3-0!
0: ¡Desaforado!
3: ¡Buen día, Vivi! ¡Vamos a Argentina! ¡Buen día, Vivi! ¡Que tengas un hermoso día,
0: igualmente,
3: Vivi! ¡Te quiero!
0: Igualmente, Dios.
4: Pero qué noche, Tete. Buenos días, hay que festejar, obvio.
0: ¿Cómo estamos? Dios querido. Beso grande para los recién llegados. 291-4754-983. Mañana fría, como les decía, pero pronóstico que anticipa una máxima de hasta 15 grados, Una mañana fría, bien de invierno. Estamos a 3-4 días del invierno. Se acerca de a poquito y el miércoles se va a hacer sentir este frío en la ciudad. Bajas temperaturas, denominador común de esta jornada. Y hay muchos bancos de niebla, me están reportando, en accesos, en caminos, en rutas. Así que, como dijo el pronóstico que anticipa, una máxima de hasta 15 grados, Una mañana fría, bien de invierno. Estamos a 3-4 días del invierno. Se acerca de a poquito y el miércoles se va a hacer sentir este frío en la ciudad. Bajas temperaturas, denominador común de esta

0: aire. Para mañana jueves, amanecer con heladas. No, sin heladas mañana, ¿eh? Unas ráfagas, claro. Mañana lo que pasa es que cambia el viento al norte, entonces no va a bajar tanto la temperatura como hoy. Claro, exacto. 2 grados 7 bajo cero, actualizamos datos del tiempo. 2 grados 7 bajo cero, la temperatura actual en Bahía Blanca, Punta Alta y alrededores. Hacemos agenda del Mundial, el Mundial no se detiene. Hay 4 partidos, hoy debuta Cristiano Ronaldo, mis amigos. Después de la victoria de Argentina anoche ante Argelia en fase de grupos del Mundial, sigue este miércoles con una agenda cargada de partidos, ¿eh? ¿Cómo siguen las cosas, eh? Grupo K, claro, Grupo K juega. Primero a las 14, Portugal. El Portugal de Cristiano Ronaldo enfrenta a Congo por el Grupo K. A las 5 de la tarde, la hora del té, partidazo. Inglaterra-Croacia, wow, el partido del día, sin dudas, A las 5 de la tarde, hora del té, los ingleses ante Croacia. El partido del día, 5 de la tarde. La actividad va a continuar por la noche con otros 2 partidos. A las 8, Ghana se va a medir con Panamá por el Grupo I. Mientras que en el cierre de la jornada, a las 11 de la noche, el partido entre Uzbekistán y Colombia. Debuta Colombia por el Grupo K. Ante el, claro, el país del Borat. Ni más ni menos, exacto. Uzbekistán, exacto, el país del Borat. Debuta Colombia, debuta Portugal de Cristiano Ronaldo. Un partidazo Inglaterra-Croacia a las 5 de la tarde. Y el menos atractivo, gana Panamá. 4 partidos hoy. De esta manera el Mundial sigue en marcha con selecciones importantes en acción y partidos clave para empezar a definir el panorama de cada grupo. Quiero ver a Inglaterra, quiero ver a Croacia, quiero ver a Portugal de Cristiano Ronaldo y quiero ver a Colombia, claro que sí. Partidos interesantes para hoy. 291-47-54-98-3. Cantas presente y nos contas qué onda, dónde te encuentra la vida este maravilloso miércoles a las 8 de la mañana. Frío miércoles, frío.
1: Baby, sí. Que yo quiero eliminar sí
0: a España.
1: O sí en un mundial.
0: A España.
1: Es
0: a España.
1: No hay nada que hacer. A Brasil le quiero ganar de cualquier manera. Y sobre todo eliminarlo de un mundial, ¿viste? En octavo, porque nunca lo vamos a encontrar en fase de grupo.
0: No, en España, pero España, en octavo, España,
1: creo. O en cuarto, semifinal, o en final, le quiero ganar a Brasil.
0: No, España, ¿sabes España?
1: Qué lindo sería para nosotros ganarle a Brasil y dejarlo afuera de un mundial a ellos. Y si nos consagramos campeón del mundo, más todavía.
0: No.
1: Sería hermoso.
0: Ya le dimos la vuelta en la Copa América. Ya le dimos la vuelta.
1: Lo de Argentina 78, que se fueron invictos pero sin clasificar.
0: Claro, tiene razón.
1: Y lo otro que me molesta, ¿sabes cuál es?
0: ¿Qué?
1: El patriotismo que tenemos hoy. Todo por la selección argentina.
0: Hoy, claro. ¿No?
1: Pero el 25 de mayo no se acuerda, ya ni escarapela están utilizando. O
0: sea, ¿ha visto?
1: No estoy en contra de eso, pero me gustaría más que los días patrios nuestros sean un poco más patriotas, ¿viste?
0: Y, pero bueno, nos pasa por ahí el patriotismo,
1: eso
0: ¿viste?
1: Eso les pido a los chilenos, porque los chilenos son muy patriotas.
0: Claro, los estadounidenses
1: nosotros
0: también.
1: No, nos olvidamos de todo enseguida.
0: Y, pero bueno, nos pasa por ahí, me parece. Claro, exacto.
2: Vivi, consigna de hoy.
0: Sí.
2: Sonidos de bocinas de autos, o de camión, o de colectivos.
0: Hoy bocinazo a pleno. Bocinazo a pleno, tal cual. Ahí está, mira.
1: ¡Dale!
0: Así estamos, mira. Así están, pero desde temprano, claro, no. Hay gente que la van a multar, así te lo digo, ni hablar,
3: ¿Se escuchó la bocina negra?
0: ¿Escuchó
3: bien?
0: Colectivo también. Beso grande para los recién llegados. 291-47-54-98-3. Norali canta presente y dijo: ¿puede ser persiana americana? Pero siempre. Siempre puede ser persiana americana, claro que sí. 291-47-54-98-3. ¿Cantás presente? Hasta el mediodía no paramos. Tenemos un super miércoles por delante. Mal dormidos, pero con el corazón feliz. Así que te prometo de mi parte que te voy a convidar unos buenos mates virtuales, que te voy a hacer compañía para que se te haga más corta la mañana, claro. Mal dormidos, algunos a los cabezazos, pero con el corazón hinchado de alegría, así estamos y así nos acompañamos.

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0: Señoras y señores, 8 de la mañana, 38 minutos, Walking on Sunshine, la música de Katrina and the Waves. Y vaya que amaneció entre las ciudades más frías del país, ¿eh? Dentro de las ciudades más frías de la República Argentina, porque hace un ratito nada más a las 7 de la mañana registramos una temperatura de 1 grado 6 bajo cero reales, con una sensación térmica de 4 grados 4 bajo cero. Eso fue el registro de las 7 de la mañana. La jornada va a tener una máxima de 15 grados para hoy. Bahía Blanca, como les digo, amaneció este miércoles entre las ciudades más frías de la República Argentina. 7 de la mañana registró una temperatura de 1 grado 6 bajo cero, una térmica de 4 grados 4 bajo cero. Por delante se ubicaron Maquinchao con 1 grado 8, Viedma y Río Grande con 2 grados 2 bajo cero. Según el pronóstico, la jornada va a tener una temperatura máxima de 15 grados. Durante la mañana el tiempo se va a presentar entre frío y fresco. Cielo despejado, buena visibilidad y viento leve del sector norte. Por la tarde va a continuar el ambiente fresco con un aumento gradual de la nubosidad. Se va a ir encapotando un poquito el cielo. Menos sol que ayer, máxima de 15 grados. Para la noche en tanto se espera un marcado descenso de temperatura. Cielo mayormente nublado hacia la medianoche hoy. Los registros van a rondar los 11 grados. Bahía entonces amaneciendo entre las ciudades más frías del país, ¿eh? 291-47-54-983, que dicen los recién llegados, ¿cómo están? Buenos días. Carlitos canta presente, buen día Vivi, ¿cómo estás? Te estoy escuchando desde hoy temprano, pero estaba complicado con el tiempo. Excelente la jornada, fresquita, no sabes la helada que está cayendo acá en Los Chañares. Mamadera, dice, qué linda mañana, ¿verdad? Los trasandinos, ¿cuándo juegan, Vivi? ¿Sabes? No juegan. Dani, ¿qué querés eliminar si vos sos hincha de Tiro Federal? Le dice por acá Dani. Se andan peleando. ¿Sabes qué? Estaba viendo en realidad, no solamente porque yo temprano hoy les mostraba el caso de, por ejemplo, esta gente, no me acuerdo, yo no sé de dónde son, Will y el otro, uno que estaba con la camiseta de Argelia y el otro con la camiseta de Mbappé, los bro. Claro, los futbolitos. Bueno, no sé de qué nacionalidad son los futbolitos. Uno con la camiseta de Argelia y otro con la de Mbappé. Y bueno, ya los vimos, ya nos hemos reído de ellos en la mañana. También recordamos a la gente España de España.
1: Argentina acaba con Argentina. O sea, España destruye acaba. Argentina. No seas cagón. Argentina ya, no existe en este mundial. No va a llegar ni a cuartos, bueno, nada.
0: España, o sea, España dice eso. Pero también hay gente en Argentina que no debemos olvidar que dice lo mismo. Así que atención, hay gente en Argentina que también sostiene lo mismo antes del partido de ayer. Atención.
2: No creo que te regale el partido. Escuchá. A la altura de una competencia como un mundial.
0: Messi.
2: Porque miren que te van a meter, ¿eh? Argelia te va a meter, Austria te va a meter, Jordania. No creo que te regale el partido.
3: Y en el caso de no estar a la altura, si se bancará a ser suplente.
4: Estar a la altura va a estar. El tema es cómo va a poder competir en 90 minutos o 8 partidos.
2: No sabemos, sangre. No digamos más que va a estar a la altura, porque no sabemos. No digamos que va a estar a la altura, porque no lo sabemos. Porque juega en un fútbol que es semi-amateur. Porque hace 2 años y medio que juega ahí. Porque la última competencia importante que tuvo Messi no jugó bien y no estuvo bien. ¿Cuál? Físicamente.
4: La Copa América.
2: No sabemos.
4: No, el Mundial
2: no
4: de sabemos. Clubes compitió contra equipos importantes y no jugó mal. Yo creo que esa fue la última prueba de Messi.
2: No sea mal.
4: ¿Por qué no?
2: No sea mal.
4: Jugó contra el equipo de jerarquía internacional.
0: Yo estoy no olviden el nombre de Fabio Azzaro, ¿no? También, para irse a recordar a sus redes sociales. Claro que sí. Bueno. Lieberman parte 2. Hola, buen día. Voy armando unos pastelitos en la fábrica de pastas con Luis. Arrancamos con todo. Saludos, mirá. Andrés. Me manda foto en la fábrica de pastas. Luisito y Andrés. Y me mandan la masa. Están preparando pastelitos. Escúchame una cosa, Andrés. Decime que son de batata, ¿no? Yo no sé. Viste que acá el team membrillo, yo sé que son ustedes son mayoría, pero yo, a mí el membrillo no me gusta, así que para mí, dos de batata. Val dice, mi abuelo era croata, así que voy esperando que gane Croacia. Ayer le pegué con el resultado a Argentina, así que Croacia espero que también, que gane al menos 3-1. No sé, ¿eh? Ante Inglaterra va a estar bravo. Seba me dice, Vivi acá en Torkins, qué fresquete, saludos a todos. Y sí, a mi amada Gaby, excelente día para todos. Besos, Seba, para todos y para Gaby. Y me manda foto, el amanecer en Torkins está bravísimo. Frío el amanecer en Torkins. Fabián dice, ese loco sabe de fútbol como yo de pilotear un transbordador. Estamos hablando claramente de Fabio Azzaro, ¿no? No olvidar ese nombre. que dijo que Messi no está a la altura de un mundial porque juega en la MLS, porque la última vez que jugó algo importante fue la Copa de América 2024 y no estuvo bien. No olvidar el nombre de Fabio Azzaro, por supuesto, claro.
5: Hola, buen día,
0: Vivi. Buen día.
5: Acá estamos escuchando.
0: ¿Cómo
5: qué
0: estamos?
5: Qué alegría, qué alegría, qué partidazo. El de Argentina, por Dios. Y esa pleno, bestia de Messi, 3 goles al hilo, ¿no? Increíble lo que es ese tipo. Va, él y todo el equipo, obviamente.
0: Pero claro, obviamente.
5: Porque uno solo no se podría... No, uno mejor que el otro.
0: Muy bien.
5: Y con respecto al fresquito, Dios, qué fresquito, que espero que sirva para matar todos los bichos.
0: Que se lleve todos los bichos, dice mi abuela,
5: pero
0: claro.
5: No, terrible heladita, vos. El que puede observar está todo blanquito, todo blanquito.
0: Todo blanquito.
5: Así, así empieza el invierno, mamadera.
0: Así arranca el invierno, todo blanquito. Bahía Blanca amaneció entre las ciudades más frías de la República Argentina. 4 grados 4 bajo cero de sensación térmica al registro de las 7 de la mañana. Máxima hoy que llegará hasta los 15. Atención, porque hoy tenemos mucho. Hoy tenemos sorteo a las 11 de la mañana. Hoy jugamos, tenemos consigna. Así que no te despegas de la radio. Prepárate unos mates, dale. Llega el Lucra. Los Ángeles Azules y Emanero, juntos todos, hacen escaparnos canciones que te hacen sentir bien.

0: Hola, ¿cómo te va?
1: Hola, buenos días.
0: Bueno, estamos muy contentos. Porque ganó Argentina, por
1: claro,
0: supuesto.
1: Claro, obvio,
0: nosotros
1: obvio.
0: Nosotros no podemos ver el partido porque el Conde dice que somos mufas.
1: Ay, no
0: así
1: me
0: que,
1: digas.
0: Bueno, el mundial pasado no lo vimos, este tampoco.
1: Claro, claro.
0: El mundial pasado tampoco nos gustó como era el escalón de armado del equipo y nos tapó la boca.
1: Claro,
0: y este año decimos lo mismo, así que bueno.
1: Claro, no hay que cerrar la boquita, claro.
0: Vamos a seguir en esta postura. Nosotros ahora te voy a comentar cómo no fue. Estamos muy contentos, pero nosotros también empezó el mundial anoche.
1: Claro, claro, que, jugaban bueno, anoche ustedes.
0: Algunos incidentes tuvimos.
1: No
0: bueno,
1: me digas.
0: Lo normal de,
1: no
0: de
1: me digas. Pero será de Dios. Bueno, nuestro amigo Romualdo es el seleccionador, director técnico de la selección de Transilvania. Ha convocado 22 vampiros. Básicamente ellos juegan en el horario nocturno, en el partido de las 11 de la noche. Claro, no pueden jugar de día porque de día se secan. Claro, si hay sol, se secan y quedan ahí secos en la cancha. Claro, entonces tienen que jugar de la noche, claro. Me convido un matecito, Seba. ¿Cómo estamos, Seba? ¡Qué buen mate! 291-47-54-98-3. Y una de las cosas de anoche fue, obviamente, al hacer hat-trick, hacer tres goles en un partido, se lleva la pelota el jugador. Pues, ¿quién se llevó la pelota? El Chiquitapia. Podés creer. Se llevó la pelota del hat-trick de Messi ante Argelia. Fue curioso el intercambio. Yo no sé si se la pidió o el otro se lo quiso regalar, pero bueno, la cuestión. Cuando se acerca Messi a hablar con la prensa, pasa por atrás el presidente de la AFA, el Chiqui Tapia, pasa por atrás lo que parecía ser la pelota del hat-trick. Que le, claro, se lleva la pelota el que convierte los tres goles. No sé si es la pelota la que tiene el Chiqui, dijo Messi, en alusión al Tapia, ¿no? Que tenía, dijo Messi, ante un periodista en la zona mixta de, del estadio. Se dio cuenta que Tapia llevaba consigo la trionda, la pelota de los tres goles. ¿Por qué se la llevó el Chiqui? Y se dio vuelta Messi y dice, no, no sé si será esa, pero bueno. Así es la cosa, ¿eh? Hay un video donde se puede ver a Messi haciendo declaraciones a la prensa sin desatender quién pasaba por detrás suyo al advertir que era el presidente Chiqui Tapia que caminaba ahí. El notero le pregunta a Chiqui, ¿esa es la pelota de Leo? Con una sonrisa con gafas de sol de noche, más fantasma no tengo, el mandamás del AFA evitó responder pero le entregó a Messi la pelota que llevaba en sus manos. Bueno, Messi se la miró, se quedó así. Esa es la pelota que tenía Marito. Capaz que sí, capaz que sea, dijo Messi. Pero como que puso en duda, ¿no? Y viste que si te la da el Chiqui Tapia, te dice, lindo día, hay sol, salí con paraguas. Y Messi dijo lo mismo. No sé, dice el Chiqui que esta es la pelota, pero bueno, veremos. Cuatro partidos para hoy. Debuta Cristiano Ronaldo, juega Inglaterra ante Croacia. Debuta Colombia también. Hay cuatro partidos hoy entonces y veremos cómo sigue la cosa. Por lo pronto, te acompañamos en la mañana de Me Gusta 291-47-54-98-3.
2: Buen día, Vivi. Buen día.
1: ¿Cómo
2: no
1: estamos?
2: Podía escribir, venía manejando y era terrible la neblina en la ruta. Había bancos.
1: Mucha
2: igual,
1: neblina.
2: Bancos neblina.
1: Sí, sí.
2: Pero bueno.
1: Con
2: che, partidazo anoche, todo medio sin dormir, pero bueno.
1: Y estamos así.
2: Con el corazón
1: claro.
2: Contento estamos.
1: Claro, tal cual,
2: que
1: tal cual.
2: Hermoso día todo, besitos.
1: Ya mi amor, beso grande para Mari, en ruta entonces, manejando, pero sin dormir, pero con el corazón contento, es una constante. Estamos todas en esa, ¿eh? Con lentes negros oscuros, el Chiqui, me dice Nico. Es diamante, ¿eh? Olvídate, olvídate, es como un mafioso, tal cual, ¿eh? Dios querido, 291-47-54-98-3. Hola Nancy querida, hola Noelia, hola Noralí, ¿cómo estamos? Dice Nori, ¿podremos escuchar algo de Redondos? Hay que despabilarse, estamos todos mal dormidos. Totalmente, totalmente de acuerdo. Casi casi las 9 de la mañana, activemos este miércoles mal dormido pero con el corazón feliz, claro. Hasta el mediodía me quedo con vos, soy Vivi Álvarez. ¿Vos te quedás conmigo? Estamos en Me Gusta, un matecito.

0: 9 de la mañana en la República Argentina, en Bahía Blanca la temperatura 2 grados 9 décimas bajo cero. Cristina Kirchner podría ir a una cárcel común por alterar el orden público. El juez de ejecución penal Rodrigo Jiménez Uriburu intimó formalmente a la exmandataria que cumpla estrictamente con las reglas de su detención. La justicia podría revocar la prisión domiciliaria de la expresidenta y actual titular del PJ por las manifestaciones en la puerta de su casa situada en el barrio porteño de Constitución. Aulas vacías, el SUTE va a realizar este jueves un paro con movilización en Plaza Rivadavia. Será la duodécima interrupción del ciclo lectivo 2026 en la ciudad por diferentes reclamos del gremio. Abren las inscripciones para comenzar carreras en la Universidad Nacional del Sur en agosto. Son más de 60 carreras en tecnicaturas, licenciaturas e ingenierías totalmente gratuitas. Además, hay un amplio sistema de becas y subsidios para quienes necesiten algún tipo de asistencia. 2 grados 9 décimos bajo cero, la sensación térmica a esta hora en Bahía Blanca, Punta Alta y alrededores, la humedad del 89% y la presión alta, la máxima hoy, treparía hasta los 15 grados. Reiteramos el registro de las 9 de la mañana en Bahía, 2 grados 9 décimos bajo cero.
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0: Bienvenidos, bienvenidas desde las 9 de la mañana. El malón de las 9 llegando, el mate recién preparado. Y arranca la ronda de mates más grande del universo. Soy Vivi Álvarez y me quedo con vos hasta el mediodía. Bienvenidos a esta nueva hora que comienza en Me Gusta. 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Mañana fría, mis amigos, 2 grados 9 bajo cero, la temperatura actual, el registro de las 9 de la mañana. Bahía que amaneció entre las ciudades más frías de la Argentina, Hace un ratito nada más a las 7 de la mañana registró una temperatura de 1 grado 6 bajo cero. Y a las 7 de la mañana la sensación térmica en Bahía Blanca era de 4 grados 4 bajo cero. La máxima va a ser de 15 grados para hoy, ubicándose Bahía Blanca en el amanecer entre las ciudades más frías de la República Argentina. Sigue, mis amigos, agenda día 7 del Mundial de Fútbol. Después de la alegría de ayer, claro, esto sigue. Y nosotros vamos en línea recta hacia el lunes, que será nuestro próximo partido. Hoy se cierra la primera fecha con el debut de Inglaterra, Cristiano Ronaldo y Colombia, por ejemplo, claro. Cierran hoy la primera fecha de la fase de grupos. Hoy completan los grupos que han todavía no han debutado. Estrena Inglaterra, se presenta Cristiano Ronaldo con Portugal. Para hoy, mis amigos, repasamos. 2 de la tarde, Portugal-Congo. Con el debut de Cristiano Ronaldo, claro, como dice Lili. Comparto totalmente con Lilita. Escuchá. Dice, hoy juega Cristiano. Acordate que va a querer superar a Messi en goles, seguro. Alto ego. Alto ego, alter ego. Total, diría yo, claro. Olvídate. Yo pensaba lo mismo. Hoy Cristiano va a querer superar en goles a Messi. Él va a querer... Algo quiere, algo más, claro. Ayer Mbappé metió 2 goles. Quedó como el máximo goleador. Le duró poco, lo que un gas en un canasto. Pero bueno, claro. Bueno, veremos hoy. Debuta Cristiano Ronaldo con Portugal entonces ante Congo a las 2 de la tarde. Esto va a ser en Houston. ¿Cómo sigue la cosa? A la hora del té, a las 5 de la tarde, Inglaterra recibirá a Croacia en el AT&T de Arlington. Veremos Inglaterra-Croacia, para mí, el partido de la fecha. Partidazo, 5 de la tarde. En el partido menos importante, a las 20, será el turno de Ghana ante Panamá y cierra la fecha Uzbekistán-Colombia a las 11 de la noche. Esto va a ser en el Estadio Azteca de México. Uzbekistán-Colombia, debuta Colombia y también me interesa Colombia, exactamente. 291-4754-983, bienvenido a los recién llegados, ¿cómo estamos?
1: Mandale un beso a mi hermana Sole, negra.
0: Dale.
1: En Capital. Allá calculo que hace frío, ¿eh?
0: ¿Hace frío? ¿Hace frío? Bueno, que nos cuente Sole. Corresponsal en Neuquén Capital, la tenemos a Sole. Beso grande. Ay, no, dice Laura, nada que ver. Cristiano, cada uno lo vive y lo disfruta. Nadie opaca o nadie. Anda a explicarle a Cristiano eso. Silvana dice, la Vivi, ¿podés pasar Seremos de Salta a la Banca? ¡Wow! ¡Qué temazo acaba de pedir Silvana! ¡Qué temazo acabas de pedir, Silvana! Vamos a Argentina con sueño, pero con el corazón alegre. ¿Qué te parece? Ni hablar, ¿eh? Hoy estamos todos así, pasados de sueño, pero contentos. 291-4754-983. Atención, porque hay cortes de calle para hoy. Atención. Hoy miércoles, mis amigos, hay cortes de calle. Hasta las 12 va a estar cortada el tránsito vehicular al sector de la Rotonda en Florida al 1200. Circulación hacia Avenida Lem, sentido descendente, se encuentra habilitada. Atención, trabajadores del volante. Hasta las 18 está cortada Chiclana entre General Paz y Bransen por trabajos de reencarpetado. Como siempre, por este corte, diversas líneas modificaron parte de sus recorridos. Si esperas el cole en calle Chiclana, te vas directamente pasando Pueyrredón. En vez de decirte, no, toma por la Valle, dobla por Pueyrredón, no. Lo más fácil, mira, si vos tomás el cole en Chiclana, camina un poquito más, pasás Pueyrredón, ahí la DDI, y a partir de ahí retoma el cole. Todas las líneas de colectivo que van por Chiclana retoman Pueyrredón y doblan en Chiclana de vuelta. Así que te caminas un poquito más. Hasta las 6 de la tarde va a estar cortada Chiclana entre General Paz y Bransen. Y a raíz de eso, por supuesto, varias líneas de colectivo, todas las que pasan por Chiclana, van a modificar su recorrido. Así que camina un poquito más y te vas. Pasás la colchonería, pasás Pueyrredón y ahí va a pasar todas las líneas de colectivo, doblan por Pueyrredón y retoman el recorrido habitual. La 521 ramal Conicet Bosque Alto también. La 520, 505, 507, 513, 514 y 519, todos retoman entonces, como les decía, a raíz de este corte en calle Chiclana por Pueyrredón. Así que Pueyrredón, Chiclana, a partir de Pueyrredón volvés a encontrarte con la línea de colectivo en su circulación normal, claro que sí. Actualizamos datos del tiempo, déjame ver, 2 grados 9 bajo cero, el registro de las 9 de la mañana, hace frío. Hola Adrián querido, ¿cómo estamos? Beso grande, quería escuchar algo de Lucra para levantar, muy dormido y levantado de las 5 me dice. Acá estamos, los que dormimos menos de 4 horas necesitamos activar, claro que sí. Hasta las 12 me quedo con vos, hay sorteo, a las 11 de la mañana estar atentos, 11, 11:30 jugamos con

0: 9:20 de la mañana. Me encanta Sabrina Carpenter con Bruno Mars, canciones que te hacen sentir bien, activando a esta hora de la mañana, me
1: Hola,
0: encanta.
1: Vivi, buen día,
0: ¿cómo vamos?
1: Vivi, no le des prensa a este Fabio Azzaro.
0: Ay, viste, no, vos, no le demos prensa, claro.
1: Yo cada vez que hago zapping y está, lo cambio.
0: Cámbialo rápido, no, no. sí, es scrollear, scrollear.
1: Creo que se hizo conocido por las pavadas que dice.
0: Sí, tal cual, pero es muy visto igual.
1: Los haters de la selección, de Messi, sobre todo de Messi, yo le preguntaría, ¿fuiste a la cancha? ¿Lo viste jugar a Messi? Y ahí se terminó todo.
0: Tal cual.
1: La verdad que, bueno, como te decía las semanas pasadas, tuve la posibilidad de verlo en una cancha y en vivo, y es descomunal.
0: Claro.
1: Es, si te parece rápido en la tele.
0: En la tele, claro.
1: No sabes lo que es en la cancha. Tiene un un cuete en el cuerpo.
0: Claro, totalmente, totalmente.
1: Es un animal.
0: Totalmente.
1: Y después que hable. Bueno, Vivi, nada, buena mañana para todos.
0: Gracias, genio, un beso. Soy muy Ariel. Grande, gracias. Nuestro amigo Ariel, Miguel me dice, hola Vivi, buenos días, abrazo de gol en esta mañana hermosa después del gran triunfo. Vos tenés razón, Cristiano seguramente va a querer algo más hoy, porque él vive queriendo superar a Messi en todo. Pero ¿sabés qué? Hay algo en lo cual no solo no lo va a superar, sino que ni siquiera va a poder igualar. Es en la humildad, en la no arrogancia, los sentimientos. No te olvides que Messi tiene una fundación para chicos con cáncer. Lo humano de este muchacho, siendo quien es, no tiene precio, dice Miguel. Bueno, eso se ha visto mucho en realidad, viste, en redes sociales, cuando ves, por ejemplo, cómo saluda un hincha, cómo se saluda un fan, y esos gestos, claro, lo ves, hay mucha comparativa, Mbappé, Cristiano, Messi, claro, cómo saludan a un fan, cómo abrazan a un fan, exactamente. 2 grados bajo cero, me diciendo quién es, no tiene precio, dice Miguel. Bueno, eso se ha visto mucho en realidad, viste, en redes sociales, cuando ves, por ejemplo, cómo saluda un hincha, cómo se saluda un fan, y esos gestos, claro, lo ves, hay mucha comparativa,

Por supuesto. Y se acerca el invierno. Estamos ya cuando el domingo es. El mismo, el día del padre arranca el invierno, claro. Bueno, viste que días más, días menos, dice que ahora se corrió, que es los 20, no los 21. Bueno, en teoría, a mí en la primaria me explicaron que los 21 arranca la otra claro. La temporada de invierno arranca el 21 de junio, me contaron a mí en la primaria, yo sostengo eso. Por lo pronto, a poquitos días del invierno, el frío se hace sentir. Este miércoles tuvimos un amanecer, como decíamos hoy temprano, donde Bahía amaneció como una de las ciudades más frías de la República Argentina. Y a pocos días de la llegada del invierno tenemos registros normales para la época, claro. Tenía que pasar, como dice mi abuela. Mejor dejá que así mata a todos los bichos. Máxima que no va a ir hoy más allá de los 15 grados y el cielo un poco más encapotado que lo que fue en el día de ayer. Ayer tuvimos más solcito, hoy cielo un poquito más nublado a la tarde. Como decíamos, 4 grados 4 bajo cero a las 7 de la mañana nos transformó en una de las ciudades más frías de la República Argentina. 291-47-54-98-3, casi las 9 y media de la mañana. Tengo montonazo de pedidos. Tengo esperando al amigo Adrián, tengo a Ariel, tengo esperando a Noé, Noralí con su pedido también, Verónica también, Nati querida, la tengo a Cris esperando con su pedido, mucha gente eligiendo canciones, hay que despabilarse, claro. La gran herramienta de una canción que te despabile en un día donde hemos dormido poco, pero con el corazón feliz, como decíamos.

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0: 22 minutos nos separan de las 10 de la mañana. 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Bienvenidos a los recién llegados. ¿Cómo estamos?
1: Hola, bien, ¿cómo estás?
0: Buenos días. ¿Cómo vamos?
1: ¡Qué partidito, por Dios! ¡Qué partidito! ¡Maravilloso!
0: ¡Tremendo, tremendo!
1: Jugaron todos maravilloso, pero Messi se pasó. Se pasó. Mi mamá, no, es que me asustás, me decía.
0: ¡Claro!
1: Y sacarme esto, le digo.
0: Tal cual, tal cual.
1: La verdad que... una maravilla fue jugar, ver jugar a nuestra selección.
0: Exactamente, ¿no? Claro que sí. Eli me dice, creo que nadie lo va a igualar a Messi como jugador y como humano. Humilde, es único y es nuestro, dice. Beso grande para ella también. Gracias a toda la gente que está cantando presente. 291-4754-983. Hoy hablábamos, claro, con respecto a esto que aqueja el corazón de Messi en el medio del primer gol cuando él decide... contar en la conferencia de prensa después del partido por qué lloró en el primer gol. Y él dijo, de verdad estaba atravesando un momento duro durante toda esta semana y fue un momento de descarga. Vos decís, cuando uno piensa en realidad que los problemas son de unos y qué problema puede llegar a tener Messi, ¿no? Claro, él no va a tener problemas de plata, pero sí seguramente algún que otro problema que le aqueja el corazón y que de verdad lo hizo llorar de esa forma. Exactamente. 291-4754-983. A pleno estamos con un montón de gente que está cantando presente. Lo tengo por acá al amigo César, que quiere escuchar algo de Guns N' Roses. Me cuenta César que él entra a trabajar a las 3. Por lo general, el 21:30 está durmiendo. Claro, a lo sumo a las 10 estoy durmiendo. Se levanta a las 3. Ah, ok, se levanta a las 3, entra a trabajar a las 3 y media, 4. Ok. Por lo tanto, pegó de largo. Ah, yo sabía. ¿Sabés que yo sabía que hay gente que anoche pegó de largo? Y es que sí, claro. Pásame algo de los Guns, me dice, para levantar esta mañana. Estoy a cafecito y la radio, me encanta. Bueno, vamos, después, super siesta, diría mi amigo Mar, una santiagueña de 3 horas hoy para reponer esto, de hablar, tal cual, tal
2: Ahora,
0: cual.
2: Hola, Vivi.
0: Hola, Fabi.
2: ¿No se le cruzó anoche, después de ver todo eso, lo que hizo Messi y todo eso, proyectarse para el Mundial que viene sin él?
0: Claro,
2: lo
0: claro,
2: que
0: exacto.
2: Alguien se le, yo me lo imaginé. Aburridísimo, tristísimo sería para mí.
0: Claro,
2: ojalá
0: tal cual.
2: Que no, que salga uno.
0: Sí, es que va a pasar
2: deschave,
0: eso. Sí.
2: Pero va a ser muy, muy, muy difícil.
0: Pero, ¿sabés cómo lo pienso yo, Fabi? ¿Sabés cómo lo pienso yo, Que yo que no sé nada. Siento que hubo momentos, especialmente después de Copa América, cuando él se lesiona con la lesión grave que tuvo en la final de la Copa América. Yo sé que siento que hubo momentos donde Argentina jugó sin Messi y de todas formas sigue teniendo el mismo funcionamiento. No es lo que pasaba con Maradona, que Maradona había hecho dependiente al equipo de él y eso es lo que pasó. Veníamos como una maquinita en el Mundial de Estados Unidos 94 y cuando lo sacan a Maradona por doping, después al siguiente partido éramos riestra. Olvídate, sin Maradona no existíamos. Ahora, siento que Argentina, cuando la hemos visto sin Messi, juega bien igual. Eso es un gran mérito de Scaloni. Y yo en lo personal te decía, siento que no voy a esperar que vuelva a aparecer un nuevo Messi, porque eso ya lo hemos hecho y es una pavada. Lo hemos cargado sobre pibes como Mastantono, es decir, el nuevo Messi. No busco eso. Simplemente busco que haya un equipo que tenga colectivamente un buen funcionamiento y un buen fútbol, que sí lo tiene Scaloni, que sí lo tiene. Y que en todo caso, si es la última temporada de Scaloni, entre un técnico que respete ese modo de juego de Argentina. En realidad que no haya individualidades tan grosas como Messi, porque es casi imposible, pero sí que haya un buen juego colectivo. Y me parece que puede pasar, ¿eh? Pero no cargar las tintas sobre un jugador con toda, como pasó con Mastantono. Casi te diría que entre todos somos culpables de haberlo quemado al pibe por ponerle tanta expectativa y tanta responsabilidad encima, ¿no? Tal cual. Bueno, atención mis amigas, aulas vacías por vez número 12 en lo que va del año. Mes de junio, duodécima interrupción del ciclo lectivo por parte de SUTEBA, que hoy va a realizar un paro mañana, un paro con movilización en Plaza Rivadavia. Mañana jueves, paro con movilización en Plaza Rivadavia, así que atención, la filial local del gremio de SUTEBA va a realizar mañana jueves una nueva medida de fuerza con paro y movilización, por lo que una vez más en los establecimientos educativos públicos de la ciudad van a tener su actividad parcial o totalmente suspendida. Así que atención, averigüen, hoy también hay medidas de fuerza, averigüen vía las redes sociales, el WhatsApp de la preceptora, de la seño, para especialmente los nenes que van en colectivo, claro. Amigos, 291-4754-983, turno de despertar a César, claro. Despertemos a César, se llama la cruzada. Como César, que pasó de largo porque entraba a trabajar a las 3, como vos, que te tenías que levantar a las 5, a las 6 y te dormiste 12 y media, una subida a la escaloneta, despabilándote desde la radio, claro que sí.

0: nosotros como no fue anoche, bueno.
1: ¿Cómo fue? Nada, eso estaba esperando.
0: Comenzó y bueno. En el primer minuto nos pegaron tres tiros en el palo, querida.
1: No. ¿Contra quién jugaron?
0: No sabía para qué lado disparar. Bueno, en el minuto 23 ya sí. Perdíamos 3-0.
1: No.
0: Goles del hombre lobo. Y bueno, en un momento cuando nosotros ya estábamos levantando el juego,
1: sí,
0: el embudo se estaba acomodando, le dijimos dónde estaba el arco, ya había pateado, pero
1: claro.
0: Para cualquier lado. Así que bueno, nada, en ese momento se ve que una bengala para nosotros, no sé, viste acá en Irán hay mucho fuego de artificio.
1: Claro, claro.
0: Atravesó al árbitro, querida.
1: No.
0: Y se tuvo que parar el partido. El árbitro era Freddy Krueger, no sé si lo ubicaba.
1: Claro, claro, lo conozco.
0: Le dio un penal, por supuesto.
1: Sucio,
0: así que
1: sucio.
0: Nada, bueno. Y bueno, el conde fue a reclamar, le dijo que esto lo hacían para perjudicarlo y nos dieron los 3 puntos, querido.
1: ¡Ay, qué
0: tramposo! Así que estamos muy contentos, festejamos lo de Argentina, que nosotros estamos punteros, pero los otros todavía no jugaron.
1: ¡Qué tramposo! Bueno,
0: así fueron las cosas, querido.
1: ¡Ay, Dios querido, Dios querido! Romualdo, con su participación en el Mundial como técnico del seleccionado, es el director técnico del seleccionado de Transilvania dirigiendo Vampiros, ni más ni menos que Vampiros. Claro, pero siempre es en trampa. ¿Cómo es esto? ¿Cómo es esto? Amigos, activando esta hora, bienvenidos a los recién llegados. 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
0: Mirá, querida, te quería comentar. Están todos en contra nuestro, querida. Todos quieren que quedemos afuera. Mira, para que te des una idea, me había olvidado de contarte. Nos echaron 2 jugadores. Nos echaron a los 2 mellizos Barros Esqueleto que estaban fumando en el banco de suplente.
1: ¿Sabés que me imaginé que esos 2 los rasgaban? A los mellizos Barros Esqueleto. Yo sabía, ¿eh? Juan dice, buen día, que el arbolito no tape el bosque. ¿Se ganó? Sí. ¿Messi es de otro planeta? Sí. ¿Metió 3 goles batiendo récord? Sí. ¿Argentina jugó bien? No, dice. Bueno, pero Juan es hermano de estos 2, pero escuchá, Juancito, vos sos hermano de estos 2.
2: Están buscando el hat-trick de Messi, bro.
1: Es hermano
2: de él. Están buscando el hat-trick de Messi. Están buscando el hat-trick de Messi, bro. El tipo acaba de meter un hat-trick en el debut del Mundial, bro. Tiene 40 años y metió un hat-trick en el debut del Mundial. Ni Mbappé, ni Haaland, ni nadie. Messi, bro.
1: Pero podés creerte, Juancito, vos estabas mirando el partido con estos 2.
2: Van a ganar el Mundial otra vez. Van a ganar el Mundial otra vez, bro. Van a ganar el Mundial otra vez.
1: Sí, sí, ¿sabes que sí? ¿Sabes que sí?
3: Yo no lo puedo creer, bro.
2: Lo van a ganar otra vez, bro.
3: Yo no me lo puedo creer, bro.
2: Van a ganar el Mundial otra vez, bro.
3: O sea...
1: Sí, de tu mamá.
2: Estaba buscando el hat-trick, bro. Y mira el gol que mete. Le mete el gol que le metió al Madrid, bro, en el 2018, bro.
3: Yo no lo puedo creer.
1: Odiado.
3: ¿Qué no puede ser, bro?
2: No, bro.
3: La verdad, no.
1: La verdad, bro.
3: Desafortunadamente, Argentina está completamente back. O sea, desafortunadamente, Argentina está de vuelta, bro. O sea, estos cabrones son los favoritos al mundial, bro.
1: Ay, indignados, claro, son los detractores, por eso. Juancito, ¿qué miraste? El partido con estos 2, vos también. 291-47-54-98-3. Pero hoy quería charlar con ustedes algo más allá de lo del Mundial, ¿no? Ayer me pasó una situación que dije, esto lo tengo que compartir con la tribu. Escuchá, mi hijo Alejo, en la escuela, que vos decís, ay, Alejito, ¿qué va? ¿Segundo grado? No, va a tercer año de secundario. Se apoyó contra una pared y arrancó una escarapela que había decorando la escuela. A lo cual, cuando lo ve el director de la escuela, le dice, vení para acá. Rompiste esa escarapela, mañana vas a traer 4. Alejo, por supuesto, que no sabe hacer una escarapela de papel ni nada que se le ocurra. La preceptora Salomé, que es una capa, le mandó por WhatsApp algunos modelos y le dice a Alejo, bueno, no sé si la escarapela con volados de papel crepe, pero más o menos hacete unas banderitas así, a falta de una que rompió, el director le hizo llevar cuatro. Alejo me dice, mamá, tengo que llevar esto. Tienen unas banderas tipo banderines de cartulina, otras con forma de corazón. Dije, bueno, mamita te ayuda. Hey, chicos, yo me había olvidado lo horrible que soy para estas cuestiones. Lo bueno, ¿sabes qué es lo bueno de esto? Que el pibe cayó con los cuatro banderines esos de celeste y blanco, con el sol dorado y todo. Compré dos cartulinas de celestes, una cartulina blanca y papel crepe brilloso. Papel glacé brillante, dorado, para hacer el sol, claro. Lo bueno de esto, ¿sabes qué es lo bueno, buenísimo de esto? Cuando el pibe cae con las cuatro banderines esos que hicimos, ni el director ni la preceptora dudaron de que lo hizo Alejo. Dijo, a este pobre nene no tiene ayuda en la casa. Mirá, hizo lo que pudo. No, se lo hizo la madre. Bueno, la cuestión. Cosas para las cuales uno no ha venido a la vida, definitivamente. Yo creo que hay gente que la tiene muy clara para hacer, salvo Miriam, mi vecina de la infancia que les conté el otro día, que sabe hacer todo bien. Pero hay gente que no hemos venido a la vida para determinadas cosas, cuando por el contrario, otra gente es fabulosa haciéndolo. Yo, por ejemplo, soy horrible cortando con tijera. No, chicos. Lo mala, soy muy buena dibujando, debo decirlo. Así, a lápiz o con birome, con lapicera, con birome. Me das una birome Bic y una hoja, un cartón, y te dibujo lo que quieras. Soy muy buena para dibujar. Ahora, cortando con tijera, mirá que le hago la raya, ¿eh? Agarro una regla, un lápiz, marco la raya. Si tengo que hacerlo a ojo, olvídate. Una serpentina ondeante. Pero mirá que le marco la raya con lápiz y con la regla, y cuando tengo que ir cortando por encima de la raya marcada, no puedo. Queda todo mordido, ¿puedes creer? Bueno, hoy vamos a hablar de cosas para lo que sos horrible. ¿Para qué sos horrible? Yo, cortar con tijera. No he venido al mundo para cortar con tijera, pero soy no mala. Horrible. ¿Para qué sos horrible? ¿Para qué no viniste a la vida? ¿Viste cuando decís, yo no nací para esto? Yo soy horrible para cortar con tijera. ¿Para qué sos horrible vos? Porque podés ser fantástico para otras cosas. Yo, como te digo, yo para dibujar soy buenísima. Ahora, para cortar con tijera, aunque me marquen la línea con lápiz, con regla, y yo tengo que ir por arriba de la línea cortando, no es forma.

0: 10 de la mañana en la República Argentina, la temperatura actual en Bahía Blanca, 8 décimas de grado bajo cero. La familia de Gaspi advirtió por estafas en medio del dolor por la muerte del youtuber. El joven falleció en un choque de helicópteros en Brasil el fin de semana. En medio de la conmoción también se conocieron detalles sobre la repatriación de su cuerpo. En medio de la crisis por Adorni, Milei se mostrará con Karina y Caputo en el acto por el Día de la Bandera. El presidente convocó al gabinete ampliado para el evento este sábado y buscará una foto de unidad. En la Casa Rosada descartan por ahora una salida del jefe de gabinete, pero admiten el malestar que generó. Fuerte limpieza en River, Pesela y los otros que no viajarán a la pretemporada. La dirigencia oficializó una profunda depuración antes del viaje a España, con salidas, préstamos que se cortan y contratos pesados en revisión. 8 décimas de grado bajo cero, la temperatura actual en Bahía Blanca, el registro de las 10 de la mañana. La humedad del 89%, la presión alta y la sensación térmica es de 0 grado. La máxima hoy treparía hasta los 15. Reiteramos, el registro de las 10 de la mañana en Bahía Blanca, 8 décimas de grado bajo cero.
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0: 10 de la mañana, 11 minutos, bienvenidos, bienvenidas. Nueva hora comienza en Me Gusta, claro que sí. Activando esta hora, fría la mañana, chicos, fría la mañana. Como decíamos, Bahía Blanca amaneció dentro de las ciudades más frías de la República Argentina. Hoy a las 7 de la mañana registramos una temperatura de 1 grado 6 décimos bajo cero, una térmica de 4 grados 4 bajo cero. Sigue estando fría la mañana. La máxima en horas de la tarde va a trepar hasta los 15, claro. Pero por ahora la mañana sigue fría, así que abrigarse, claro que sí. 291-4754-983, bienvenidos los recién llegados. El amigo Enrique cantando presente dice, ¿podrá ser alguna cumbita por excepción hoy que estamos mal dormidos? Hoy podríamos, chicos, un toque, no tengo una TR, no. Una cumbita ahora ponemos, algo, un tropi cortito. Algo claro para levantar porque estamos todos mal dormidos, chicos. Hoy absolutamente todos hemos dormido mal.
1: Mira, te comento, yo soy muy bueno para hacer de todo. Vos sabés que soy una persona que te puedo agarrar, te armo y te desarmo un auto.
0: Muy bien.
1: O al revés, te desarmo y te armo un auto.
0: Muy bien.
1: Sé electricidad, sé soldar. Te hago de todo en la casa.
0: Muy bien.
1: En música soy muy bueno. En el deporte, te juego cualquier deporte.
0: ¡Ay, buena!
1: Mi viejo era pintor letrista, dibujante de acá de Guaite, muy, muy, muy conocido era. Y yo no te sé dibujar una casa.
0: Mirá vos,
1: para dibujar, soy un queso.
0: ¿Viste? Porque uno puede haber venido con habilidades a la vida. Como él dice, yo sé hacer de todo, me doy maña. Hay gente que se da maña para todo. Pero para algo, hay algo en la vida para lo que no has venido a este mundo. Para algo sos horrible, y de eso estamos hablando. Yo les dije, les conté la anécdota de ayer, que tuve que hacer los banderines que rompió Alejo la escuela para reponer, rompió uno, me piden que reponga cuatro, y entonces lo bueno de esto, claro, porque a toda la vida hay que sacarle algo bueno. Lo bueno de esto es que la preceptora y el director se quedaron convencidos de que lo hizo el chico, claro. El chico lo hizo, sin ayuda en la casa, aparte, mirá pobre hijo cómo se arregló solo, dicen, ¿eh? Y Alejo le dijo, soy horrible para las manualidades. No, está muy bien, lo hiciste solo, está muy bien. No, lo hizo la madre. ¿Para qué sos horrible? Yo he dicho, cortar con tijera. Una cosa tan simple, pero para ni hablar si tengo que cortar una tela. Te estoy hablando de una cartulina que marqué con una regla y un lápiz negro una línea recta y no puedo seguir la línea recta que he marcado con la tijera. No la puedo seguir a corte, ¿me entendés? Yo te lo marco, agarro la escuadra, el lápiz negro, hago la línea, pero cuando tengo que ir cortando, tra, me voy de la línea, me voy de la raya, horrible. Imagínate si tengo que cortar una tela, olvídate. ¿Para qué sos horrible? ¿Para qué no viniste a la vida? Yo, para cortar con tijera, así te lo digo. 291-4754-983. Fabián dijo para dibujar una casita, no puede dibujar ni una casita, un cuadradito, nada. Dai me dice, no hay chance de que sirva para cocinar. Es mi estrés de todos los días, soy malísima. ¿Quién inventó cocinar? Claro, el caso típico decís, si fuera millonaria, claramente, si fuera millonaria tendría una cocinera o bien pagaría una roticería de comida casera y de abuela Ana, te pago todo el mes, claro. Voy y hablo a la gente de abuela Ana, te pago todo el mes, me gané el kini. ¿Qué tal? A la gente de abuela Ana, ¿qué tal? Sí, me gané el kini. Quiero decirte que de aquí al día que me muera, ustedes cierren, me van a tener que traer almuerzo y cena para 6 personas todos los días, porque yo no cocino más, viejo, claro. Ese sería tu sueño, ¿o no, Dai? Comida casera, todos los días, calentita, al mediodía de la noche alguien lo hace por vos, olvídate, claro. Ceci me dice, no sirvo para hablar o cantar en público y para dibujar a mano alzada. Mira vos, Ceci no. Tiene que hablar en público. No. ¿Ves? Y yo sí. Bueno, yo no en público, ¿ves? Mirá qué raro. Qué raro lo que voy a decir. En público no. Tengo una fobia social, chicos. Y ustedes van a decir, Vivi, déjate de joder. Vivi, en serio. Tengo una fobia social. Qué vergüenza me da cuando, ¿viste? Cuando me buscan para hacer algún tipo de conducción, de eventos o algo, digo que no. Me da mucha vergüenza. De hecho, pude romper con mis limitantes en algún momento, tipo conducir una maratón conducir una maratón con más de 6.000, 7.000, 8.000 personas y con Manu Ginóbili parado al lado. Eso ha sido uno de los peores momentos de mi vida y los mejores. Vos fíjate que, claro, la pasé tan mal con tanta gente adelante, tengo mucha fobia social. Claro, mucha fobia social tengo, pero lo tenía a mi ídolo parado al lado mío 4 o 5 horas. Mirá que le voy a decir que no. ¿Querés conducir la carrera de Ginóbili? Más vale. ¿Va a estar él? Sí, voy, ni hablar. Desafiando a todas mis fobias sociales, claro. Pero no puedo hablar en público, me cuesta un montón, montón. Pablo me dice, buen día, Vivi. Soy un desastre para limpiar y escribir. Tengo la peor letra del mundo. Tendría que haber sido médico, dice. Ah, claro, eso también. La letra, chicos, especialmente la gente que hizo una carrera universitaria, se te destroza la letra, claro. Claro, tal cual, exactamente. 291-4754-983. ¿Para qué no viniste a la vida? Soy horrible para... Yo dije, para cortar con tijera, olvídate. Para cortar con tijera soy el peor ser humano en la vida. Aunque me hagas una raya con lápiz negro y una escuadra y me digas, por acá, Vivi, por acá. No, me salgo. Me salgo de la raya, por Dios.
2: Vivi, ¿cómo andás?
0: ¿Cómo vamos?
2: Mira, yo soy, no te digo buena, pero me gusta todo lo que me sé hacer. Me pongo las pilas y lo hago.
0: Bien.
2: O sea, me lo miro y trato de hacerlo lo mejor posible y casi siempre me sale bien.
0: Bien.
2: Por ejemplo, eso me pasa en la costura.
0: Bien, o sea, muy bien.
2: Yo lo sé, lo miro y ahí, digo, no me va a salir 100% igual al... que estoy mirando, ¿no? Pero y en 80 por ahí sí me va a salir parecidito. No bien. Soy tan mala en manualidades ni hablar.
0: Hay un talento.
2: Me sale.
0: Hay un talento.
2: Cocina lo mismo y así. Y pues, soy muy buena para la motricidad fina. Por ejemplo, ahí mi marido no tiene paciencia, entra a temblar cuando quiere poner un tornillito chiquito en algún lado y no puede.
0: Ay, yo también, eso es horrible.
2: Ponerlo, sabe que tengo paciencia y
0: enhebrar una aguja.
2: Porque motricidad fina me encanta. Pero ahora lo que soy malísima.
0: ¿Para
2: por qué? Dios, no me haga sentarme a hacer la tarea con los chicos y explicarles, porque no tengo paciencia para explicar.
0: Yo tampoco.
2: O sea, no me gusta que me hagan repetir las cosas.
0: Ay, yo tampoco.
2: O sea, ¿no? Entonces no tengo paciencia, porque si no entendés, te la explico una vez bien, dos veces bien, tres veces.
0: Hasta luego.
2: Que no entendés. O sea, no tengo paciencia para enseñar o explicar algo,
0: claro.
2: Un tema o cosas así.
0: Benditas sean las maestras, claro, tal cual, Paola. Entiendo. Aparte me dicen, ma, ¿te acordás de esto de fracciones? Pero yo hice hace 40 años de secundario y me copié. ¿Pero qué te hace creer que me voy a acordar? Dios mío. Amigos, 10:20 de la mañana, tenemos agenda, día 7 del Mundial, cierra la primera fecha con el debut de Inglaterra, Cristiano Ronaldo, juega Colombia, claro. Hoy se completa lo que es oficialmente la primera fecha de la fase de grupos del Mundial 2026. Hay equipos que van a debutar, claro. Primera jornada de hoy, sobresale el estreno de Inglaterra y la presentación de Cristiano Ronaldo con Portugal, claro. Repasamos agenda día 7 del Mundial. Portugal-Congo a las 2 de la tarde en Houston. El debut de Cristiano Ronaldo, que va a querer él también. Él no, 3, 4, 4, 5, 6 goles voy a meter hoy, 6. Ya está mentalizándose, está haciendo las mentalizaciones esas que hace él, viste, que se hace así, manifestación. Está diciendo, tú puedes. Tú vas a meter 4, 5, 6, 7 goles. Eres mejor que Messi. Portugal-Congo, 2 de la tarde. El debut de Cristiano Ronaldo y Portugal en Houston, 2 de la tarde. A las 5, el que para mí es el partidazo de la fecha. A la hora del té, Inglaterra-Croacia, 5 de la tarde. Se juega en el AT&T Stadium de Arlington. 5 de la tarde, el partidazo de la fecha, Inglaterra-Croacia. A las 8, el flojito de la fecha, gana Panamá en Toronto. Cierra la fecha de hoy, la séptima, el equipo del Borat, Uzbekistán, en el debut de Colombia. Quiero ver a Colombia. Pero es tarde, chicos. Otra trasnochada no me pego. Mañana me enteraré. Uzbekistán-Colombia, hoy a las 11 de la noche en el Estadio Azteca de México. 11 de la noche entonces debutan Colombia ante Uzbekistán. Colombia, si no le ganás a Uzbekistán, Colombia, no. Una cumbita para los mal dormidos puede ser.
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0: minutos, cosas para las que sos horrible, cosas para las que no has venido a la vida. Yo dije cortar con tijera. Por más que me hagas la línea con lápiz negro, con la escuadra, y me digas, Vivi, por acá, derechito, derechito. Ayer, cuando hice los banderines, de hecho, abrí una tijera de su cartoncito, una tijera nueva, No. No he venido a la vida para cortar con tijera. Cosas para las que sos absolutamente horrible. De eso estamos hablando. No vine para, a la vida para esto, decís. Claro, tal cual. 291-47-54-983 para que vos también cantes presente. Héctor dice, no vine a la vida para esos pro de que están jugando ahora. Es tremendo, dice. Viendo que mi compañera de trabajo, que no sabe de nada de fútbol, va primera en el pro y yo voy puesto número 258. Es que, primero y principal, para, quiero decir una a favor de Héctor y de todos. Es un mundial absolutamente raro, la primera fase rara. Todavía es como que no empezó el mundial, exactamente. Bueno, digamos que sí, empezó oficialmente ayer con el triunfo de Argentina. Pero hasta ahora estaban dándose resultados raros, entonces no hay lógica, ¿entendés? No hay lógica. No es que sé un montón de fútbol, entonces yo digo que Colombia le va a hacer 4 a Uzbekistán. No, no sabés. Capaz que es un 0-0, un 1-1 horrible. Claro. Claro, vos decís hoy Uzbekistán-Colombia. Vos decís, no, Colombia, querido, una potencia, el fútbol sudamericano. Uzbekistán, ¿quién juega? El Borat. Claro, no. No, no, es un mundial raro. Todos van por la gloria, ¿eh? Todo el mundo tiene un hambre de gloria fatal, así que puede ser para cualquiera, exactamente. 291-47-54-983, soy horrible para... Completás la frase, exactamente. Buenos días, Caro me dice, hola Vivi. Soy bastante habilidosa en general para manualidades, pintura y todo lo que se haga con las manos, pero muy, muy, muy horrible para los deportes. Pero malísima, ¿eh? OJ total, exactamente. Buen día, dice por acá Ricardo. Lo que yo no sirvo es para cortar a medida. Soy un desastre. Siempre torcido. Se me corre el coágulo, dice, ¿ves? Totalmente, totalmente. 291-47-54-983. ¿Qué pasó? Siguen llegando, no te puedo creer. Sigue llegando gente dolida, ardida. ¿En serio? Ay, pero este no, a este lo conozco y lo quiero. Trabajé Alvarito Morales. No, no. Bueno, lo pasamos y les cuento una anécdota. Sigue llegando gente ardida con el partido de anoche. Pueden creer, pueden creer. Siguen llegando. Yo, no. Gente que no soporta esto, sí.
1: Un mensaje para Lionel Messi.
2: Así, atención, que va Messi. La Argentina busca el gol.
1: Messi. Esto no es Qatar. No es Qatar. Y eso es un hecho.
2: Messi va.
0: 1-0. Gol de Messi.
1: Voy a decir una cosa. Messi ya no corre. Ya no camina. Ya no gatea. Ya solo se arrastra.
2: Está por el tiro y está.
0: 2-0. 2-0 Messi.
1: 39 años y llega con peores números que cuando llegó al pasado mundial en Qatar.
0: 3-0 Messi.
1: Pero hay que tener fresco en la memoria que juega ahora en una liga muy menor.
2: No. Para Messi, sí, Messi, sí, sí, sí, gol, gol, gol.
1: ¿Podrá? ¿O se hará chiquito?
0: Me encanta este video. Bueno, Alvarito Morales es un periodista. Él es guatemalteco en realidad, no es mexicano. Lo que pasa es que vive hace muchos años en México y da como el mexicanote. Es ese que en el Mundial de Qatar siempre atacó a Messi y que nosotros odiamos literalmente. Todo el Mundial de Qatar, chicos, escuchen lo que les voy a contar. Todo el Mundial de Qatar, mientras él hacía este tipo de contenido que claramente lo hace para provocar, ¿para qué? Para generar engagement. Él habla mal de Messi desde su lugar de mexicano o de mexicano adoptivo y obviamente todos los argentinos le van a comentar puteándolo. ¿Qué genera él? Interacción, movimiento en sus redes sociales y es viral una y otra vez porque los argentinos somos muchos y todos vamos a ir a comentarle sus videos. Y es muy inteligente en ese sentido. Lo ha hecho claramente por eso. La cuestión es que todo el Mundial de Qatar le comenté todos sus videos. Todos. Las barbaridades que le he dicho. Gordo inservible. OJ, en tu vida tocaste una pelota. En tu vida pisaste pasto. Gordo inservible. ¿Qué opinás de Messi? El día que ganen un mundial, opiná. Gordo inservible. Las cosas. Llego a Estados Unidos a trabajar. Me contratan de productora. ¿De quién? Adivinen. ¿De quién fui productora? de Alvarito Morales. Les voy a decir algo, es un tipazo. De toda la gente trabajé como productora de 18 talentos de ESPN, 18 conductores, entre hombres y mujeres. Para mí, el más caballero, el más humano, el más atento, el más respetuoso, el más buena gente. Y el día que lo miré a los ojos le dije, le tuve que decir la verdad, que yo lo había puteado en sus redes sociales todo el Mundial de Qatar. Y él me lo dijo entre nosotros y me dijo, comprenderás, ¿no? Me dijo, y se rió. Claro, es un personaje que él hace para generar, obviamente, viralidad, ni más ni menos. Sabes que si sos mexicano y hablas mal de Messi, todo el mundo van a correr, todos los argentinos, a comentarte en tus redes sociales y te vas a hacer viral. ¿Es un precio alto el que se paga? Sí, pero lo sigue haciendo. Pero bueno, ya no lo odio y ya no le comento porque lo conozco y porque sé que es un tipazo. Pero bueno, Alvarito Morales, uno más, que se burló de Messi antes del partido y Messi le respondió con goles, como tiene que ser.
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0: salseando para despabilarnos, claro. 18 para las 11 de la mañana, noche mal dormida. Claro, la mañana cuesta, cuesta. Pero estamos contentos. 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Claro que sí, mis amigos. 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Atención porque en un ratito nada más largamos concurso, ¿eh? Buen día, Vivi, dice Vane. Soy horrible para las manualidades. Horrible, ¿eh? Horrible para la paciencia y horrible para la gente de dos caras. No la soporto. O sea, no, no, imposible falsear ella, claro. Cuestiones para las que sos horrible. Yo, por ejemplo, tengo una sordera nivel extremo para las letras de las canciones. Hay muchas canciones que te puedo decir que les he cambiado la letra durante años. Ayer, de hecho, Miri pasó Mujer Amante y me reía sola mientras cocinaba en casa. Porque es una canción dentro de las cuales está mi repertorio de canciones a las que le cambié la letra. Por favor, no me dejen sola. O soy la única que le cambia la letra a las canciones. A alguien le ha pasado, claro. Especialmente con canciones patrias. ¿Cuánto tiempo hemos estado... Escúchame. ¿Cuánto tiempo hemos estado cantando mal Alta en el cielo, un águila guerrera? Claro, le hemos cambiado las letras. No me dejen sola, no me digan que yo soy la única que tiene una papa en el oído. Ayer estaba cocinando y Miri pasó Mujer Amante de Rata Blanca y me acordaba, yo se decía, es difícil pensar en mi pilcha sin vos. Como diciendo, desde que me dejaste me pongo cualquier cosa, claro, ya ni miro, ni miro. Ando en pijama todo el día. Desde que me dejaste... Es difícil pensar en mi pilcha sin vos. Desde que te fuiste, no combino. Pantalón naranja con camisa verde. Me pongo cualquier cosa, lo primero que agarro, claro. Eso sí, claro, tiene un sentido. Hay un contexto, chicos. Es difícil pensar en mi pilcha sin vos. O es porque la mina le elegía la ropa. Él descansaba en que ella le dejaba toda la ropa preparada, claro. Él se levantaba a la mañana y ella ya le había dejado el pantalón, la remera, la camisa, las medias, el calzoncillo, todo preparado. Claro, es difícil pensar en mi pilcha sin vos, decía yo. ¿Quién más con una papa en el oído? ¿Alguien más? Se llama dislexia musical, es tu TDAH, dice Pablo. Bueno, TDAH tengo, pero también para... Ah, también afecta la música, bueno. Ay, Dios querido.
1: No, Vivi, todos le inventamos una palabra que no
0: hay. Claro, ¿quién más?
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0: Tal cual, tal cual. ¿Quién más le ha cambiado la letra a las canciones? Sordos, sordos total. Déjame pensar, es difícil pensar en mi pilcha sin voz. Es difícil pensar en vivir ya sin voz. Yo tengo esta también, pará, mirá, esta también. ¿Qué dice? Porque hay algunos que no entiendo, chicos. Claro, este tema, por ejemplo. Este tema tiene una parte donde yo no sé qué dice o más o menos... Claro, más o menos la voy llevando. Todos tenemos una canción a la que le hemos cambiado una parte de la letra, pero por sordos. Hasta ahí vamos bien, ¿eh? Hermosa canción, Manu Urbel.
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0: Tonto corazón, no torpe, sorda.
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0: Atentos porque me van a tener que ayudar, porque todavía no sé qué dice.
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0: Encima es una de las canciones que más.

0: Ah, vive enfrente al Rossini, como yo.
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0: Vamos,
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0: Qué temazo, chicos, qué temazo. No puede ser que yo le destroce la letra.
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0: Acá los necesito. ¿Qué dice? Y ahora les voy a marcar.

0: regalarte estrellas. ¿Y qué? Y se habrá escupido el amor. Y se habrá escupido el amor. Se habrá escupido el amor.
1: Y se habrá escupido el amor.
0: Y redescubrir el amor, dicen acá. Y redescubrir el amor. Para mí se habrá escupido.
1: 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Y se habrá escupido el amor.
0: ¿Qué dice? ¿Qué dice? Yo le cambio la letra a las canciones. Y se habrá escupido el amor, confirmado, dice eso, claro, claro.
2: ¿Cómo se zarandeaba Raquel en Venir Raquel?
0: ¿Cómo?
2: A ver, se zarandeaba como una diva, cantan todos. ¿No? ¿Sabes que no?
0: ¿Cómo?
2: ¿Sabes que es la letra correcta? ¿Es se zarandeaba provocativa? ¿Viste? Mal de mucho.
0: ¿En serio? No sé. Pará, ¿se zarandeaba como una diva o como provocativa? Le cambiamos la letra, claro.
3: A mí me pasa con un tema de Diego Torres.
0: ¿Cuál?
3: Que yo decía, no me acuerdo cómo es la canción, pero me acuerdo la parte que decía, yo en otro fundón del alma.
0: ¿En otro fundón?
3: Resulta que no hace mucho me entero que dice en lo profundo del alma.
0: ¿En otro fundón?
3: No me acuerdo.
0: ¿Qué fundón?
3: En otro fundón del alma. Así era.
0: ¿En otro?
3: Y era en lo profundo del alma.
0: ¿En otro fundón del alma? ¿Pero qué fundón? Fabián, ¿qué fundón?
1: Hoy te necesito, yo te
0: Caro dice, y saber de tu vida el amor. Mariela dice, y te repupila el amor.
1: Repupila.
0: Vamos a cantarlo con repupila, a ver si Mariela tiene razón.
1: Más que nunca para darte las mañanas y las tardes y en las noches cuando duermas.
0: Se repupila, ¿eh?
1: 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Y se repupila el amor.
0: Está bien, repupila, era repupila. Bien, Mariela, ¿eh? Era repupila el amor.
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0: 291-4754-983.

y saber de tu vida el amor. No. Confirmado, gracias Mariela, se repupila el amor. Bien, confirmado, bien hecho. Y se habrá cumplido el amor, dice Carmen, no sé, Manuel Wills, canta claro. ¿No ves que nosotros los que tenemos la papa a la oreja cantamos cualquier cosa por tu culpa? Tengo más, tengo más. Tengo más canciones a las que le cambiaste la letra por sordina. Enanitos Verdes, Lamento Boliviano.

0: 4 minutos nos separan de las 11 de la mañana. I Just Might, la música de el gran Bruno Mars, cantando presente montonazo de gente hoy, mal dormidos pero felices, es el lema del día de hoy. ¿Qué dice Pau por acá? A ver, ¿qué
1: obvio,
0: dice?
1: Obvio, Vivi, alguna vez le cambiamos la letra en una canción.
0: Sí, pero sí.
1: Y muchas veces hay canciones que dice por ti, y uno dice por mí, o dice cualquier cosa.
0: Tal cual.
1: O sea, como que fonéticamente suenan igual, pero si te la pones a pensar no tiene nada que ver una palabra con la otra, ¿entendés?
0: Tal cual.
1: Pero es raro que en las canciones viejas te pase eso, pero pasa, depende de cuando le dan lo finito, le dan el arreglo a la voz, por ahí no se entiende.
0: Tal
1: pero
0: cual.
1: Bueno,
0: y un poco de
1: hombre que se le entendía todo, toda la letra era Nino Bravo.
0: Ah, pero
1: hablaba
0: la dicción,
1: y se entendía pero del claro. Primer letra hasta la última. Ahora, estos de ahora, claro. Estos chaboncitos que hacen esa música así, tipo
0: tiene razón.
1: Rabies, que la,
0: no tiene
1: se
0: razón.
1: Nada.
0: No somos
1: ya
0: sordos.
1: No se entiende
0: es el autotune, claro.
1: O sea, no es una palabra, no se entiende todo el tema.
0: Tal cual.
1: Ay, sacan de
0: no es nuestra
1: pelo.
0: Culpa. Exacto.
1: Y hay la onda esa de hablar de.
0: Claro, ay, no es nuestra culpa. Tienes razón, Paola. Es la culpa del autotune. Exacto. Canciones. Porque tenemos una papa, una batata en el oído a la que le hemos cambiado la letra en algún momento. Yo les he contado de Rata Blanca, la canción Mujer Amante, que dije, es difícil pensar en mi pilcha sin voz. Y bueno, y también tengo la de Manuel Wirtz, que directamente no sé qué es lo que dice directamente, pero bueno, acá me están ayudando. 291-4754-983. Escúchame, a la vuelta de las noticias y de la pausa, jugamos con Colón Car Wash. 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A la vuelta de las noticias empezamos a jugar media hora full, Quiero el kit de Colón Car Wash, es el grito de guerra de la hora.

0: 11 de la mañana en la República Argentina, la temperatura actual 5 grados. La justicia advirtió a Cristina que nuevos incumplimientos revocarían su prisión domiciliaria. El Tribunal Oral Federal, que ejecuta su condena, le ordenó abstenerse de conductas que puedan incumplir las pautas de la prisión domiciliaria. Advirtió que nuevos episodios podrían derivar en la revocación del beneficio. Empezó la segunda audiencia del juicio por la desaparición de Loan. Tras una nueva jornada cargada de tensión, el proceso entra este miércoles en una etapa clave con los planteos de las defensas y el inicio de las indagatorias. Tras la goleada ante Argelia, la selección argentina vuelve a entrenarse con la mira en Austria. El plantel albiceleste retoma su rutina de trabajo en Kansas después de la brillante noche de Lionel Messi en el debut en el Mundial. La práctica comienza a las 2 de la tarde hora argentina. El equipo volverá a jugar el próximo lunes por la tarde. 5 grados 8 la temperatura actual, el registro de las 11 de la mañana, la humedad del 82%, la presión alta, la térmica es de 4 grados y la máxima hoy treparía hasta los 15. Reiteramos, el registro de las 11 de la mañana, una térmica de 4 grados.
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0: 11 de la mañana, 11 minutos. Bienvenidos, bienvenidas. Nueva hora comienza en Me Gusta, claro que sí. Soy Vivi Álvarez y hasta las 12 me quedo con vos. Y atención porque arrancamos a jugar. Arrancamos a jugar con Colón Carguaya. El grito de guerra es quiero mi kit. Todos juegan, todos participan. 291-4754-983. Quiero mi kit de Colón Carguaya, claro. Todos juegan, todos participan. Willy, el otro, Salamín, todos participan.
1: Messi,
0: ¿no? Claro, todos.
1: Estamos buscando el hat-trick de Messi.
0: Sí.
1: El tipo acaba de meter un hat-trick en el debut del Mundial, ¿verdad?
0: Basta de llorar.
1: Tiene 40 años y metió un hat-trick en el debut del Mundial.
0: Basta de llorar.
1: Ni Haaland, ni nadie. Messi, bro.
0: Sí, bueno, basta de llorar. Basta ya, chicos, basta. Basta de llorar.
1: Van a ganar el Mundial otra vez.
0: Sí, y bueno.
1: Van a ganar el Mundial otra vez, bro.
0: Asumilo, amigo.
1: Van a ganar el Mundial otra vez.
0: Con dignidad, mi amigo.
1: Lo van a ganar otra vez, bro.
2: Yo no me lo puedo creer, bro.
1: Van a ganar el Mundial otra vez, bro.
2: Offside.
0: ¿Qué offside?
1: Está buscando el hat-trick, bro. Y mira el gol que mete. Le mete el gol que le metió al Madrid, bro, en el 2018, bro.
2: Yo no lo puedo creer, bro. O sea, que no puede ser, bro.
3: O sea, no te sé qué decir,
1: bro.
3: La verdad, no sé qué decir.
0: Claro, no pueden más. Con dignidad, mis amigos. Con dignidad ante todo, claro, exactamente. 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Ya a partir de este momento, quiero mi kit Colón Car Wash.
4: Ya, quiero el kit de Colón Car Wash.
0: Bien.
4: Carmen 896.
0: Bien, Carmen, va en carrera, muy bien, muy bien.
5: Quiero el kit de Colón Car Wash. Buen día.
0: Bien, Roxana.
5: 304, los últimos tres del DNI.
0: Excelente, Roxana.
5: Gracias.
0: Bien.
5: Me encanta la radio.
0: Gracias,
5: sigo con vos.
0: Gracias, mi vida. Chau, un beso grande. Roxana en carrera también. Quiero el kit de Colón Car Wash, negrita, me dice nuestro amigo DJ Teca. Muy bien, en carrera.
6: Hola, buen día, Vivi. Me gustaría, por favor, mi lavado de Oscar Wash.
0: No es lavado. Y se quedó pensando, es un kit de limpieza, no es lavado. Kit de limpieza, más de 10 productos, espectacular. Quiero mi kit de limpieza de Colón Car Wash.
7: Buen día, Vivi. ¿Cómo está la audiencia? Quiero participar por el kit de Car Wash.
0: Bien.
7: Nati 289.
0: Así gracias. Como dijo Nati. Muy bien, bien, Nati.
8: Vivi, buen día.
0: Buen ¿cómo día. Está? ¿Cómo vamos?
8: Quiero participar por el kit de Colón Car Wash. Mi nombre es Rocío, 916.
0: Bien hecho. En carrera, Rocío, un beso muy, pero muy grande. Melanie dice la muy buena la radio. Me acompañan todas las mañanas. Aguante, Vivi de Argentina. Quiero el kit de Colón Car Wash. Muy bien. En carrera, ¿quién más por acá? A ver.
9: Vivi, quiero mi kit de Colón Car Wash.
0: Bien.
9: Fer 274.
0: Perfecto, Fer, va en carrera.
9: Si Vivi se va a ver quilombo. ¿Qué? Va a ver quilombo.
0: ¿Qué le pasa? Dios querido, ¿qué dice? Oh, siguen. Es que es la euforia del día después. Sepan comprender, claro.
10: Buen día, Vivi, buen día a todos.
0: ¿Cómo estamos?
10: Quiero mi kit de Colón Car Wash.
0: Bien hecho,
10: soy
0: bien
10: Pablo
0: hecho.
10: Pablo 651.
0: Bien hecho.
10: Vamos, Argentina, carajo.
0: Quiero el kit de Colón Car Wash. Hola, soy Ariana. Quiero el kit de Colón Car Wash. Me viene re bien porque mi auto está más sucio que talón de hippie. Mis últimos 215. Muy buena la radio. Beso grande para ella también. ¿Quién más? Buen día.
11: Hola, quiero mi kit de limpieza de Colón Car Wash.
0: Bien hecho.
11: Soy Ariel.
0: En carrera. Muy bien, muy bien.
12: Hola, Vivi. Buen día. Acá estamos trabajando a pleno.
0: Buen
12: quiero
0: día.
12: Quiero ganarme el lavado de Colón Car Wash.
0: Kit.
12: Ya tuve y un lujo como lavan los chicos ahí.
0: Ah, muy bien. Estuvo.
12: Mauro 958.
0: Muy bien, Mauro. Ya estuvo. Bien.
12: Quiero el kit de limpieza a Vivi para mantener el vehículo, que ya me lo lavaron, los chicos lavan bárbaro.
0: Son genios, son capos, son capos, ni hablar.
13: Buen día, quiero mi kit de Colón Car Wash, Vane 570.
0: Muy bien, en carrera Vane también, buen día.
14: Hola Vivi, soy Nadia, quiero mi kit de Colón Car Wash, mis últimos tres son 577.
0: En carrera Nadia, muy bien.
15: Buen día, quiero mi kit de Colón Car Wash.
0: Bien Silvina.
15: Silvina 125.
0: Excelente, bien en carrera, me encanta.
16: Vivi, ¿cómo andamos?
0: ¿Cómo estamos?
16: El kit de Colón Car Wash.
0: Bien Diego. Hecho. Beso grande. Gracias. Marianela 159, te escuchamos siempre en la OFI. Besitos, aguanta Argentina en carrera, muy bien. Beso grande también. Vivi, ¿me pasas el audio de los que dicen que Messi tiene como 80 años? Dice por acá. Ah, es el video de los chicos. Ahora lo buscamos.
17: Quiero el kit de limpieza de Colón Car Wash. Mi auto lo necesito. Es una mugre. O sea, si no me gano la lavada, por lo menos el kit y bueno.
0: Claro.
17: Me mandas a la obra.
0: Y el kit, claro. Y y tenés que ponerte a lavarlo vos, claro.
18: Hola, buen día, Vivi, nuevamente. Quiero mi kit de Oscar Wash. Claudia 819.
0: Claudia, estás como yo con las canciones de Rata Blanca. No es Oscar Wash, es Colón, por la avenida Colón. Colón Car Wash, claro. Claudia está como yo con las canciones de Rata Blanca. Hola Vivi, quiero el kit de limpieza. Un beso grande, Carmen 718 en carrera también. ¿Qué más?
19: Buen día Vivi, buen día.
0: Buen día.
19: Linda mañana.
0: ¿Cómo estás Raúl?
19: Quiero el kit Car Wash de calle Colón.
0: Ahí, bueno, se entendió.
19: Raúl, 145.
0: Bien.
19: Hermosa mañana.
0: Hermosa con mañana, Raúl. Hermosa mañana, claro que sí.
20: Buen día. Quiero mi kit de Colón Car Wash.
0: Bien hecho.
20: Le hace falta mi camionetito.
0: ¿Así?
20: Sinceramente, hay que dar la vuelta y sacudirla para sacarle la arena que tiene.
0: Ponete a lavarla, claro. Bueno, te llevas todos los productos, puedes dejarla, pero sabes cómo, flama, ni hablar. Buen día.
21: Yo quiero el kit de Colón Car Wash.
0: Bien hecho.
21: Y así necesita lavarse el autito. Duerme a la intemperie en el patio, pero es patio de tierra, así que con un ventilito la lluvia.
0: Claro.
21: Los gatitos, tengo gatitos así. Dejan un estampado perfecto el autito.
0: Claro.
21: En el capote.
0: Todo necesita.
21: Para brisa, ¿te imaginas?
0: No.
21: Las patitas, que la tierrita, que las hojitas de los árboles que se caen.
0: Todo.
21: No. Yo quiero mi kit de color Car Wash.
0: Bien, Paola.
21: Pago 504.
0: En carrera, Paola, lo merece. Sí, el auto duerme en la intemperie y tierra encima, claro. Ni
22: hola, Vivi, quiero el kit de Colón Car Wash.
0: Bien hecho.
22: Gracias, besotes.
0: Bien hecho, bien hecho.
23: Hola, ¿qué tal, buen día? Quiero el kit de Colón Car Wash, Diego 115.
0: Bien hecho, Diego, en carrera.
24: Hola, buen día, Vivi, ¿cómo estás? ¿Todo bien?
0: ¿Cómo estamos?
24: Quiero el kit Colón Car Wash. Pablo, 496.
0: Bien hecho, en carrera también.
25: Hola Vivi, buen día. Quiero mi kit de Colón Car Wash. Liliana 383.
0: Acá Roxana, que está participando.
26: Buen día, Vivi. Quiero mi kit de Colón Car Wash. Soy Rosana, 797.
0: Dice que con respecto a las canciones que uno no escucha bien la letra, porque es, claro, la papa en la oreja. Yo canté y canto siempre Bala Perdida, hasta que mi hija me dijo, mamá, es Ola Perdida. Bala Perdida, ok, una de las mías. Quiero participar, dice Ailén con el 414, un beso muy grande también. El Pela, Diego, con el 335 en carrera, muy bien, siguen llegando.
27: Buen día. Soy Lore, mis últimos tres del documento son 581.
0: Bien hecho.
27: Quiero el kit de lavado de Colón Car Wash. Vamos, que espero que esta vez me lo gane.
0: Vamos, Lore, en carrera también. ¿Quién más?
28: Hola, quiero participar por el kit de Colón Car Wash.
0: Bien hecho.
28: De limpieza.
0: Muy bien.
28: De Rosa 414. Y uno de los temas, los de tema de Vilma Palma Vampiro.
0: Sí.
28: Hay algunos que hay que descifrarlo, pero igual.
0: Sí.
28: Están buenísimos.
0: Tiene razón, Rosita. Tiene razón. Rosa va en carrera por el kit de Colón Car Wash. ¿Quién más? Buenos días.
29: Creo que de la emoción nunca te dije documento. Silvana 873, la bien, puta madre.
0: Bien, Silvana. ¿Quién más?
30: Quiero mi kit de Colón Car Wash.
0: Bien, Clau,
30: 89,
0: muy bien.
30: Claudia.
0: Bien, Claudia, muy bien.
31: Hola, Vivi, quiero el kit de Car Wash.
0: Bien hecho.
31: Me lo merezco.
0: Se lo merece, me manda foto del auto, está en la miseria total, necesita todo el kit de Colón Car Wash. Muy bien. ¿Quién más?
32: Hola, Vivi, quiero mi kit de Colón
1: Car Wash.
0: Bien hecho, bien.
1: Cecilia 424.
0: Muy bien, hola, buen día, Vivi. Un saludo para Raúl, soy Eduardo. ¿Algún tema? Gracias, dicen por acá, muy bien. ¿Quién más?
2: Hola, Vivi. Quiero el kit de Colón Car Wash.
0: Bien, muy bien.
2: La verdad que me hace falta, me hace falta. Lo único que bueno.
0: Hay que hacer una buena limpieza.
2: Poner a alguien que lo lave porque con el brazo así no puedo, pero.
0: Claro, mi vida.
2: Duerme afuera.
0: Está convaleciente, está convaleciente. Beso grande ya en carrera también. 291-4754-983. Quiero el kit de Colón Car Wash. Últimos 9 minutos para jugar. En 9 minutos anunciamos ganador o ganadora. 11 productos espectaculares de Colón Car Wash. 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

0: Y ¿cómo estás? Bueno, por acá muy contenta de que ganó la selección, a seguir alentando el resto de los partidos. Quería participar por el kit de Colón Car Wash y mis últimos tres son 353. Soy Rocío. Beso grande.
1: Hola, Vivi. Soy Juan. Mis tres últimos son 063. Quiero el kit de Car Wash Colón.
2: Buen día, quiero el kit de limpieza de Colón Car Wash, Claudia 673. 224.
3: Cuatro pasaron de las 11 de la mañana, últimos minutos para jugar, los últimos mensajes, beso grande para los recién llegados, quiero el kit de Colón Car Wash, dice Eduardo, beso grande con el 410, vale con el 719, Vivi lo necesito urgente, me dice, últimos mensajes, quiero el kit de Colón Car Wash, dicen por acá, tienen que dejar nombre y los tres últimos números de documento para poder ponerse en carrera, claro que sí, claro.
4: Buen día, soy Ana. Quiero el kit de limpieza de Colón Car Wash.
3: Bien hecho, Ana. Gracias. Correctamente. Bien hecho, muy bien. ¿Quién más, quién más?
5: Buen día. Quiero mi kit de Colón Car Wash. Le hace falta a mi camionetita. Sinceramente, hay que dar la vuelta y sacudirla para sacarle la arena que tiene encima.
3: En carrera, entonces. Muy bien, los últimos.
6: Hola, Vivi. ¿Cómo estás? Buen día. Bueno, quiero el kit de Colón Car Wash. 553, Carola, un besito enorme.
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7: Hola, buen día, quiero el kit de Colón Car Wash, soy Wanda 244.
3: Bien hecho, en carrera, Wanda.
8: Hola, hola, tribu. Quiero mi kit de Colón Car Wash para mi autito. Qué grande la selección anoche, hermoso partido.
3: Claro que sí, claro que sí.
8: Beso para todos, que tengan buen día.
3: Gracias, hermosa, un beso grande.
8: El número es 138.
3: En carrera, Majo. Me gusta, muy bien, Majo, en carrera entonces.
9: Hola, quiero el kit de Colón Car Wash. Soy
3: bien
9: Robert,
3: hecho.
9: Mis tres últimos son 256.
3: Bien, Robert, en carrera, muy bien, muy bien. Beso grande por acá, quiero el kit de Colón Car Wash, dice Caro con el 412.

Luciano dice, hola Vivi, ¿cómo estás vos? Yo muy feliz que ganó Argentina, esperemos que siga así. Abrazo enorme para vos y para todos los oyentes. Luciano, entonces, un beso grande también. A la vuelta de la tanda, te digo quién se lleva este kit espectacular y quién no va a tener más excusa que el fin de semana ponerse a limpiar el auto. Claro que sí. Colón Car Wash te regala este super kit a la vuelta de la pausa. Cuando te di-

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19 minutos nos están separando del mediodía. Ya llega Miri con el súper, súper mediodía. La primer tarde de Me Gusta. No te puedes despegar de la radio. Llega la brigada antisiesta, el club del horario corrido. Y yo tengo un datazo para darte. Atención, Bahía Blanco. Y les traigo una noticia que les va a alegrar el día. 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Didi presentando este nuevo bloque que comienza, el último casi, ¿eh? Tenemos que entregar premio. Tengo que decir, atención, señoras y señores, a esta hora de la mañana, quien se lleva el kit maravilloso y no tiene excusa y va a tener que limpiar interno y externo, sí, sí, sí, esto es adentro y afuera, limpieza completa de su vehículo, es Cristian 110. Cristian 110, ganador del kit de limpieza de Colón Car Wash. Así que ya le está pasando la gente de la producción, le va a mandar un mensajito para que se ponga en contacto, obviamente, con la gente de Colón Car Wash para coordinar el retiro y entrega de su premiazo. Claro que sí, ¿eh? Gracias a todos por estar del otro lado. Gracias a todos por haber participado. Montonazo de mensajes, mis amigos, ¿eh? Montonazo. Gracias, gracias, gracias. Cristian 110, ganador entonces. Ya la gente de producción le está mandando su mensajito para que, claro, Cristian pueda ponerse en contacto con los amigos de Colón Car Wash y llevarse su premio. ¿Quién más? Uf. ¿Por qué tan quejoso? Claro, ganó Cristian, no ganaste, Fernando. No tiene que ser tan quejoso. Pero ya se parece a los dos, eso que claro, que porque Messi, que el hat-trick, que otra vez Argentina. No, eso no es un día para quejarse, es un día para celebrar, claro. Cristian 110 ganador entonces, va a tener que lavar el auto, va a tener que lavar el auto. Gracias a toda la gente hermosa cantando presente. 291-4754-983 para que elijas tu canción, para que te quedes todo el día con nosotros. Hoy es un día, como decíamos temprano, día donde la mayoría de la gente está mal dormida. Todos los que habitualmente nos acostamos sobre las 10 de la noche, ayer le pegamos 12 y media, 1 menos cuarto, no podíamos bajar la adrenalina, estábamos demasiado contentos, demasiado felices y claro, pasa eso, ¿viste? Pasa eso al otro día. Noches felices, mañanas tristes, decía mi abuela. Tal cual, exactamente. Por lo pronto, el Mundial no se detiene. 4 partidos, el debut de Cristiano Ronaldo, como te dije. Primer partido a las 2 de la tarde, Portugal entonces, enfrentando a Congo en el grupo K. Veremos el debut de Cristiano Ronaldo, que va a meter hoy 16 goles para superar a Messi. Más tarde, a las 5 de la tarde, va a ser el turno de el té, la hora del té. Inglaterra recibiendo a Croacia. Uno de los duelos más atractivos del día, correspondiente al grupo L. La actividad continúa en la noche con otros 2 partidos. A las 8 de la noche, Ghana se va a medir con Panamá. Un partido más chiquito, más deslucido. Mientras que en el cierre de la jornada llegará a las 11 de la noche. Me interesa, sí me interesa, porque juega Colombia. Es el debut de Colombia ante Uzbekistán. Pero nos enteraremos mañana, no, por Colombia no te trasnocho, no, claro. Por Argentina me vengo sin dormir, ahora por Colombia, mañana vemos. Uzbekistán, Colombia, 11 de la noche, cierra entonces, ¿eh? El Mundial sigue su marcha con selecciones importantes, selección y también partidos claves para empezar a definir el panorama en cada grupo, claro. Debuta Portugal con Cristiano, debuta Colombia. Debuta Inglaterra ante Croacia. Linda jornada de Mundial. 7ª jornada de Mundial interesante. Suenan Enanitos Verdes. Pagando.

0: Acercándonos al mediodía, ya llega Miri, Luz de Día, Coti con Ángela Leiva, La Conga, un temazo espectacular y los últimos mensajes del día, claro. Resoplan los que no ganaron.
1: Dios.
0: Resoplan los que no ganaron, ¿qué les pasa? Pero no se quejen por tan poco, Dios.
2: Hola, buen día. ¡Qué bello este tema!
0: ¿Te gusta?
2: Hermoso, María Ofelia de Cerri.
0: ¿Bien?
2: Ay, de la época mía, tengo 72 años. ¡Bello, bueno, bello!
0: ¡Ay, el extraño pelo largo!
2: ¡Chau! ¡Beso!
0: ¡Beso, hermosa!
2: Un gran día para ti y para toda la audiencia.
0: Gracias, Ofelia hermosa. Un beso muy, pero muy grande también. Estamos todos a pleno. Hemos atravesado la mañana mal dormidos, pero acá estamos y hemos logrado, claro. Lo hemos logrado. Hemos atravesado la mañana entre las 6 y las 12 sin dormir prácticamente, pero la completamos. Pudimos.
3: Es el sueño.
0: Tenemos sueño.
3: No quiero que ni me hablen los pasajeros.
0: No. Pero los pasajeros deben estar como vos, Fer, olvídate. Estamos contentos pero mal dormidos, intolerantes.
4: Vivi, el Congo le gana a Portugal.
0: ¿El Congo le gana a Portugal, vos decís? Nah, está raro el mundial, chicos, Está raro el mundial hoy, No el resultado de Argentina, por supuesto. No, eso es irrefutable. ¿Quién puede cuestionar la actuación de Messi anoche? ¿Quién puede cuestionar? Ahora, el resto, está raro el mundial. Todos van por todo, Sí. Absolutamente, todos van por todo, así que puede pasar cualquier cosa. Hoy 4 partidos, te dije, importante. Debuta Portugal a las 2 de la tarde. Atención, debuta Colombia con Uzbekistán. ¿Con quién juega? El Borat, claro. ¿A dónde voy? Recordamos que Cristian 110 se llevó el kit de Colón Carguaya espectacular y ya llega Miri, Nos estamos yendo, gracias a todos por estar del otro lado. Las mañanas espectaculares que estamos compartiendo. Mal dormido y todo, la pasamos bien, ¿o no? Hemos zafado, ¿qué no? Claro. Estaba pensando, próximo partido 2 de la tarde el lunes, ahí vamos a estar bien, claro. Ahí vamos a estar bien. No voy a dormir la siesta ese día, pero bueno, toda querella que vive para dormir, señora, claro. Próximo partido el lunes a las 2 de la tarde y el otro partido con Jordania es el sábado a las 11 de la noche, sábado 27 de junio a las 11 de la noche. Así que ahí ya no tengo problema porque el domingo no tengo que madrugar, así que estamos bien.
3: Chao, Vivi, hasta mañana.
0: Chao, Fer, hasta mañana.
3: Que descanses.
0: Gracias por la compañía y el aguante. Porque vos pensá esto, lo aburrido que hubiera sido pasar 6 horas yo sin ustedes y mal dormida, claro. Es como que esto lo llevamos adelante espalda con espalda, ¿viste? Claro. Mis amigos, gracias por estar del otro lado. Y un equipazo que hace posible que estemos al aire y en redes cada día. En nuestras redes sociales tuvo Meli Sosa, que es la que se encarga de subir todos esos sorteos espectaculares. 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Así que a seguirnos. En el control técnico y sonido, hoy yo jodiéndolo desde las 6 de la mañana, Cristian Sánchez. Y no tenía retorno. 6 de la mañana le mandé un mensaje. Ah, Cristian es el crack, total. En la producción, mi Robin, yo Batman, ella Robin, mi querida Agostina Nahuefil, todas bajo la dirección general de la capitana Jimena Dilernia. Soy Vivi Álvarez y mañana, por supuesto, nos volvemos a encontrar a las 6 de la mañana para atravesar la mañana de Me Gusta de lado a lado, desde el amanecer y hasta el mediodía. Ya llega Miri Buyani, te quedas en Me Gusta, por supuesto. Que tengan una tarde bendecida y en victoria, que terminen maravillosamente el miércoles, que sea un día bendecido y que te sorprenda, que llegue una noticia que hace tiempo que estás esperando. Claro que sí, que sea un gran miércoles. Será hasta mañana a las 6. Chao.

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un, dos, tres, claro que sí, los goles que metió Argentina anoche y que nosotros acá estamos para arrancar una nueva tarde haciéndote compañía en esta primera tarde de Me Gusta, primera tarde en la que vos vas a estar ahí del otro lado haciéndonos compañía y donde ya nos tenés que sintonizar en la 98.3, sino también desde cualquier parte del mundo en www.megustafm.com.ar. Mi nombre es Miriam Buyani y hasta las 16 te hacemos compañía en el día de hoy. También saludamos a la gente amiga de Dorrego que nos sintonizan en la FM 99.9 y en Montehermoso en la FM 103.1. Si no, te descargas la app desde tu App Store en tu celular. 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Tarde de Me Gusta, tarde que nosotros vamos a arrancar con toda la energía, por más que dormimos poco, por más que lo que sea. Bueno, acá estamos contentos de estar nuevamente en esta primera tarde de Me Gusta acompañándote en la 98.3, la radio musical más escuchada en Bahía Blanca y donde, por supuesto, ¿de qué vamos a hablar? De la selección. Y sí, ganó 3-0. Varios de ustedes dijeron ese resultado en el día de ayer cuando preguntamos cómo salía, así que es un mejor día iniciar esta mitad de semana con buen clima, frío en Bahía Blanca, soleado afortunadamente, pero para arrancar una nueva tarde con ustedes.

Taylor Swift en la tarde de Me Gusta, tarde en la que vos ya te podés comunicar con nosotros, 291-47-54-98-3. Clima, decíamos, lindo desde lo soleado, ¿no? Porque claramente hoy hizo mucho frío, teníamos térmicas de 5 grados bajo cero. Bueno, arrancamos un día bastante frío, ahora con 9 grados 9 décimas. Una máxima para el día de hoy que podría llegar a los 15 grados. Veremos si logra levantar la temperatura. Mañana suben las mínimas, lo cual es importante por lo menos para iniciar la mañana, pero se esperan algunas precipitaciones. Mínima de 11, máxima de 16, nuboso e inestable para lo que es la tarde-noche. Para el viernes, mínima de 5, máxima de 14, frío con soleado a fresco. Y para el sábado, frío con nubosidad variable a fresco, mínima de 8, máxima de 16. Según el pronóstico, hoy habría sido el día más frío que tuvimos durante la semana y por lo menos para los próximos días. Pero veremos cómo continúa el clima en la ciudad. Decíamos una temperatura por ahora de 9 grados 9 décimas, con una máxima que dentro de todo sería bastante agradable. 15 grados en un 17 de junio, bastante bien está. Pero bueno, esta mañana sí estuvo muy frío a la mañana, térmicas bajo cero. Después quieren sacar la zona fría, pero bueno, mucho frío en Bahía Blanca, siendo una de las ciudades más frías del país en la mañana de hoy. Así que veremos cómo continúa el clima. Por ahora aprovechamos el solcito que sigue haciéndose presente en nuestra ciudad, tal como lo hizo ayer, que estuvo muy lindo en Bahía Blanca. Así que para aprovechar también, tarde de Me Gusta, tarde en la que te estamos preguntando hoy, hablando de la selección argentina, ¿con qué canción describirías el triunfo anoche de Argentina? Nos contás al 291-47-54-98-3 algunos mensajitos que ya van llegando y que en un ratito vamos a ir compartiendo con ustedes. 291-47-54-98-3, nos decís, ¿con qué canción describirías el triunfo de Argentina anoche cuando llega Soda Stereo en la ciudad de La Furia?

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Abuela Ana también presente en esta tarde de Me Gusta Tarde, en la que te preguntamos: ¿con qué canción describirías el triunfo de Argentina anoche? Nos contás al 291-47-54-98-3. Mensajes que van llegando. Por acá dice: buen día, Miri. Hola, hola y hola. Tres veces, tres goles. Bien, Argentina. Dice: arrancamos con el pie derecho y ahora paso a paso. Fresquito, pero lindo día y con sol, que no es poco. Miri, me pasás Luz de Día de Coti y Ángela Leiva, si podés. Un beso y buen programa, dice Mario. Gracias, Mario. En un ratito vamos a ir cumpliendo. Por acá nos manda un audio, a ver, creo que es de una canción, a ver qué dice, con esa canción que es Dios de las pastillas del abuelo.

sin las pastillas del abuelo, tema que nos decía Diego. Bueno, nunca mejor dicho, la pelota siempre el 10, ¿no? Tres goles de Lionel Messi en el día de ayer, así que muchas gracias por el mensaje, Diego, por el tema también. Consigna del día de hoy preguntándote con qué tema describirías el triunfo de Argentina anoche. ¿Quién más por acá que nos mandaba su mensaje? A ver, Catu dice, buenas, buen día, gente. El tema de Palmito está genial. Estoy en Buenos Aires con mi marido. Dice que tiene que hacerse estudios médicos y vimos el partido acá en el hotel. Somos de Bahía. Besos. Oscar, te amo, dice. Quería también mandarle saludos para Vilma, la mejor portera y copada de Bahía. Dice, gracias, Catu. Beso grande. Éxitos para tu marido también. Toda la fuerza ahí para lo que tengan que hacer. Anita por acá dice, con algún tema de las trillizas de oro. Claro, che, son tres, le metemos las trillizas a full. Gracias, Ani, beso grande también para vos. Por acá nos manda Marisa Luz, dice, hola Miri, qué más, alegría de los argentinos, dice. Y nos manda ahora una canción que en un ratito vamos a poner. Por acá dice, hola chicos, el mejor tema para definirlo de anoche, especial 56 de Airbag. Dice, gracias por la compañía. Vamos a ir escuchando los temas que van pasando. No voy a poner a las trillizas de oro, pero algunos de los temas que van pasando vamos a ir escuchándolos también en la tarde de Me Gusta. Dani por acá dice, hola, sería la argentinidad al palo, dice Dani también. Gracias Dani por el mensaje. Val que nos manda carita con corazón. Por acá dice, hola, el tipo de la radio de Tabarés Cardoso, dice, muy bien. Mario por acá que nos mandas desde Argentina para el país y el mundo, paso a desearte un feliz miércoles. Gracias Mario también, que tenemos que cumplir con el tema. Bueno, mensajes que van llegando y preguntándote al 291-47-54-98-3. ¿Con qué tema describirías el partido de anoche, el triunfo de anoche de la selección argentina? Nos contás, nos mandás cuál es para vos la canción que definiría ese momento al 291-47-54-98-3. Tarde de Me Gusta, tarde que nosotros seguimos con más música.

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0: La temperatura actual en la ciudad, 13 grados. Universidad Nacional del Sur, abierta las inscripciones para ingresar a mitad de año. Se ofrecen más de 60 carreras entre tecnicaturas, licenciaturas e ingenierías totalmente gratuitas. Barrio Noroeste, condenan por droga al dueño de la casa donde balearon a un menor. La justicia federal impuso 4 años de prisión a Dylan Campos, a quien en febrero le secuestraron más de medio kilo de cocaína compactada en su vivienda de Patricios al 2100. El Senado define si impulsa una sesión clave y crecen las dudas y desconfianzas por la interpelación a Adorni. El panorama del jefe de gabinete es delicado. Varios dialoguistas se preguntan a esta altura por qué Patricia Bullrich quiere, junto al kirchnerismo, ir al recinto en una semana corta. Definición a las 18 en labor parlamentaria. La temperatura actual en la ciudad, 13 grados, cuando pasaron 2 minutos de la hora 13.
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Tarde de Me Gusta, tarde en la que te acompañamos hasta las 16 horas. Hoy preguntándote, ¿con qué canción describirías el triunfo anoche de Argentina? Nos mandas tu mensaje 291-47-54-983. Diego por acá que nos decía gracias. Marisa Luz que nos había mandado a ver este audio, che.

0: campeón. Ahí está, Argentina se siente, se llama. Gracias, Marisa, beso grande para vos también. ¿Quién más para acá? Franco dice, toco y me voy, de Bersuit, dice, cantada por Cordero. Muy bien, muchas gracias, en un ratito vamos a ir pasando. Buen día, Miri, hice una estrofa adaptando una melodía conocida, dice, por hacer los trámites para el pase de carrera y retomar en la UNS con licenciatura en computación. Muy bien, ahí Marti metiéndole. Por acá, a ver, audio.
1: Hola, ayer ganó Argentina.
0: Sí.
1: Hoy recién salí de la escuela.
0: Muy bien.
1: Y tuve una prueba de inglés.
0: ¿Y?
1: Chao, besos.
0: ¿Y cómo te fue? Contanos cómo te fue. A ver, mandanos un mensajito diciéndonos cómo te fue en la prueba de inglés. Ganó Argentina, estamos todos contentos y celebramos, por supuesto. Y cumplimos con Mario, que nos había pedido un tema de Coti. Ángela Leiva y la conga, Luz de Día.

Tanga y Luz de Día en la tarde de Me Gusta. Tema pedido el 291-47-54-98-3. Preguntándote con qué canción describirías el triunfo de Argentina anoche. Nos contás vos. Nos mandás tu mensaje 291-47-54-98-3.

tema característico de Ricky Ford, ¿no? Es Pitbull cantando en la tarde que me gusta, tarde en la que vos te comunicás el 291-47-54-98-13 preguntándote con qué canción describirías el triunfo de Argentina anoche. Nos contás, nos mandás tu mensaje 291-47-54-98-13. Por acá dice, buen día, soy Sonia, imaginando la gloria de Anneley. Dice, que tengan una buena tarde y saludos. Gracias, Sonia. Beso grande. En un ratito vamos a ir pasando algunos de los temas también. ¿Qué van diciendo ustedes que describirían el triunfo de Argentina ayer 3-0 frente a Argelia? Uno de ellos que nos había dicho Luciana es uno de Airbag. Especial 56 en la tarde. 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

0: Airbag Especial 56, tema que ustedes decidieron que sea también uno de los que define, justamente describe el triunfo de Argentina ayer a la noche. 291-47-54-98-3 para que nos mandes tu mensaje. Por acá dice Luciana, gracias. Cristian dice, huevos, Miguel Mateo Sass dice, muy bien, vamos a ir pasando algunos de los mensajes. Por acá me había quedado el audio de Eros, a ver.
1: Hola, me fue muy bien y esta es la canción que nosotros ponemos en los mundiales.
0: A ver.
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0: van a partir! ¡Esa! La que nombra toda la selección, ¿no? Ahí está. Muy bien, ahí Eros que nos mandaba el tema que ellos escuchan para la escalonita. En este caso también, respeten los rangos. Tema que también nos iba contando ahí Eros. 291-47-54-98-3. Llega Luis Miguel a la tarde.

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Otro de los temas que nos dijeron que describiría el triunfo de ayer: anhelé imaginando la gloria para el mundo. A ver.

0: Imaginando la Gloria, otro de los temas que ustedes decidieron que sea uno de esos temas que describen el triunfo de la selección en el día de ayer. Tarde de Me Gusta, tarde en la que vos te comunicás con nosotros, 291-47-54-98-3. Por acá, Juana, a ver que nos manda un audio.
1: Ya que estás ahí con Luis Miguel, sí, ¿no le puedes preguntar cuándo calienta el sol?
0: Uy, bueno, pero está calentando el sol, ¿eh? Porque la temperatura de a poco fue subiendo. Estábamos en 9 grados cuando iniciamos hoy al mediodía. Y ahora, a ver, vamos a actualizar, Juan, a ver cuánto está. Estábamos en 13 grados, con una máxima que podría llegar a los 15 para el día de hoy. 14 y 13 de térmica, 14 grados de temperatura, 13 de térmica. Así que, bueno, para la época del año en la que estamos, Juan, bastante bien. Está calentando el sol, podría ser peor. Hoy a la mañana decíamos mucho frío en nuestra ciudad, pero por lo menos el solcito se va mejorando el clima en el día de hoy, ya casi llegando a la máxima estimada. Mañana también, ¿eh? Mañana va a estar fresco a la mañana. Mañana vamos a tener una mínima de 11. Bueno, no baja tanto, una máxima de 16, pero no va a salir el sol mañana, según refiere el pronóstico. Nuboso con alguna inestabilidad para la tarde y noche, así que estaremos atentos a ver cómo sigue el clima. Tarde de Me Gusta, tarde de miércoles, mitad de semana en la que te acompañamos y vos nos mandás tu mensaje. 291-47-54-98-3 en esta primera tarde de Me Gusta. Primera tarde que nosotros te acompañamos con más música y vos que nos tenés que seguir ahí prendidos en la 98.3, la radio musical más escuchada en Bahía Blanca.

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0: La temperatura actual en la ciudad, 14 grados. Barrio Pedro Pico investigan un antecedente del presunto violador en Córdoba, lo confirmó el fiscal Marcelo Romero Jardín, quien investiga el abuso a la empleada de una verdulería. Aseguró que las pruebas contra Emiliano Correa son contundentes. Bahía Blanca amaneció entre las ciudades más frías de Argentina. A las 7 de la mañana registró una temperatura de 1,6 grados bajo cero y una sensación térmica de 4 grados 4 bajo cero. La jornada tendrá para hoy una máxima de 15 grados. Polémica por los torneos de amigos de Mercado Pago para apostar por el Mundial. Los entes reguladores le advirtieron a la app de Mercado Libre que el pro de mundialista podría incurrir en el delito penal de captación de juego de azar sin autorización. En la empresa aseguran que no recaudan ni distribuyen el dinero de los usuarios. La temperatura actual en la ciudad, 14 grados, cuando pasaron 2 minutos de la hora 14.
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Tarde de Me Gusta, tarde que te acompañamos hasta las 16, y hoy preguntándote con qué canción describirías el triunfo de anoche Argentina, mientras en estos momentos está jugando Portugal con República del Congo. En este caso, por 1-0 ya le va ganando, alguna tarjeta amarilla para Bernardo Silva de Portugal. Así que bueno, partido que ya se está desarrollando. Hoy se termina la primera rueda, podríamos decir de alguna manera. Ya a partir de mañana arrancamos con los partidos de la segunda fecha, ¿sí? De esta fase de grupos. Así que veremos cómo continúa todo. Argentina jugará el día lunes a las 14 horas frente a Austria. Así que espero que estén todos acá, prendidos a la 98.3. Miran el partido, pero nos hacemos el aguante con la radio, escuchándonos, haciéndonos compañía en la primera tarde de Me Gusta, que acá estaré yo con ustedes. Bueno, otro de los temas que decían, que refiere justamente, o que describiría el momento de la selección ayer con su triunfo, es Toco y Me Voy, Bersuit Vergarabat.

Hoy en la tarde me gusta otro de los temas que ustedes referían como uno de los que describe el triunfo ayer de Argentina 3-0 frente a Argelia en el día de ayer. Mensajes que van llegando por acá. Ale dice con la canción de Rocky, dice también. Por acá Marisa Luz nos manda, no puedo abrir enlaces de redes sociales, solamente si son de YouTube. Ahí sí me deja Mari, gracias igual. Es de un poco de ruido el video que habían subido. Bueno, tarde de me gusta, tarde que nosotros te seguimos acompañando hasta las 16 y vos nos mandás tu mensaje. Nos contás con qué canción describirías el triunfo de ayer de Argentina frente a Argelia por 3-0, tres goles de Messi, golazos de Messi en el día de ayer. Y nosotros que seguimos acompañándote en esta primera tarde de me gusta, recordándote que nos tenés que seguir en nuestras redes sociales. En Instagram, @megustafm983 para enterarte de todo. Las noticias de la música, del espectáculo, notas que se van haciendo, sorteos. Bueno, todo lo tenés en nuestro Instagram, @megustafm983. Y también nos podés seguir en nuestro canal de WhatsApp, en megustafm98.3, también para enterarte de todo lo que va pasando en nuestra radio, de los sorteos que vamos haciendo en vivo. Bueno, todo lo tenés también en nuestro canal de WhatsApp, Me Gusta FM 98.3. Llega la franela, te extrañé.

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Así que ya, si querés disfrutar de este espectáculo, tenés que sacar tu entrada en boleterías del teatro o por ticketbahia.com. 291-47-54-98-3 para que nos mandes tu mensaje en el día de hoy, para que nos cuentes qué canción describe el triunfo de la selección argentina anoche. Bueno, nos contás al 291-47-54-98-3 en esta primera tarde de Me Gusta Tarde, que nosotros te vamos a seguir acompañando hasta las 16, donde vos nos mandás tu mensaje, nos mandás tu audio, nos decís la canción, nos contás cómo viene tu día en esta mitad de semana con una temperatura que de a poco ha ido mejorando. Así decíamos, arrancamos siendo una de las mañanas más frías del país y ahora ya estamos en 14, 15 grados en Bahía Blanca, rondando la máxima para el día de hoy, una temperatura que al parecer se va a mantener para el día de mañana, con mínimas entre 11 y una máxima de 14, pero con niebla, con lluvias y con un cielo un poco más oscuro de lo que venimos teniendo. Así que aprovechar el día de hoy, el solcito que tenemos, a disfrutar del sol y a esperar a ver cómo sigue el clima a pocos días del inicio del invierno también. Así que no nos podemos quejar de tener este tipo de temperaturas en esta época del año. Tarde de Me Gusta, tarde que llegan los piojos, Pacífico.

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0: 291-4754-983 para que nos mandes tu mensaje de hoy preguntándote en esta primera tarde de Me Gusta. ¿Qué tema describiría el triunfo de Argentina anoche? Ese 3-0 frente a Argelia. Bueno, nos contás 291-4754-983. A ver por acá.
1: Hola Miriam.
0: Hola Carlos. ¿Cómo estás?
1: Buenas tardes. Acá estamos ya partiendo de la ciudad. Bueno, hoy vinimos con la grata compañía de mi esposa.
0: Muy bien.
1: Una consulta médica, así que bueno, estamos ya pegando la vuelta hacia el Uro. Y bueno, nos prendemos con la consigna. El tema que te voy a dar es algo viejito, del recuerdo, pero cuando hablaste de goleada me vino a baile y pensé en el de los Decadentes. Siga el baile, siga el baile, que canta con Alberto Castillo, dale. Bueno, que tengas buena tarde y nada, vamos a estar prendidos con vos a la sintonía.
0: Gracias, Carlos. Beso grande para vos, tu señora, también ahí del otro lado. Bueno, muy bien. Vamos a ir buscando entonces alguno de los temitas. Ya nos estamos preparando porque el lunes que viene, que juega la selección frente a Austria, aquí estaremos. Así que, a ver, vamos probando. A ver.
2: ¡Gol!
0: Ahí está. Tremendo, tremendo el gol. Ahí le vamos jugando, ¿eh? Ustedes tienen que estar del otro lado presentes en la tarde de Me Gusta la semana que viene para hacerme el aguante en lo que va a ser justamente cuando Argentina esté jugando su encuentro con Austria, en este caso, Austria que le ganó ayer a Jordania, va, esta madrugada, ¿no? Ya para nosotros, una de la madrugada. 291-4754-983, nos decís con qué tema describirías el triunfo de la selección anoche, nos contás al 291-4754-983. Y acordate de seguirnos en nuestras redes sociales, ¿sí? Andá ahí en Instagram, @meustfm983, si todavía no nos seguís, empezá a seguirnos, y si ya no seguís, estate atento porque se vienen algunos sorteos interesantes para el Día del Padre. Tarde de Me Gusta, tarde que seguimos con David Duisval.

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Tarde de Me Gusta, tarde en la que vos te seguís comunicando. 291-47-54-98-3. Hoy te preguntamos, ¿con qué tema describirías el triunfo de Argentina anoche frente a Argelia? Carlos nos decía este tema. A ver.

siga el baile, siga el baile. Los auténticos decadentes. Tema pedido al 291-47-54-98-3. Nos decía Carlos, tema que describe el triunfo de la selección argentina en el día de ayer frente a Argelia, iniciando justamente su camino en la Copa del Mundo. Tarde de me gusta, tarde que vos te seguís comunicando. 291-47-54-98-3 en esta primera tarde de me gusta, que hasta las 16 te hacemos compañía. 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

0: La temperatura actual en la ciudad, 14 grados. Barrio Pedro Pico investigan un antecedente del presunto violador en Córdoba, lo confirmó el fiscal Marcelo Romero Jardín, quien investiga el abuso a la empleada de una verdulería. Aseguró que las pruebas contra Emiliano Correa son contundentes. Villa Miramar, una mujer y su hija apuñalaron a un joven para robarle. El agredido fue trasladado y su vida no corre riesgo. Congo sorprende con un empate al Portugal de Cristiano Ronaldo. La selección portuguesa enfrenta al equipo africano en el estadio de Houston en la apertura del Grupo K. El bicho juega su sexta Copa del Mundo. La temperatura actual en la ciudad, 14 grados, cuando pasaron 3 minutos de la hora 15.
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Shakira soltera, otra de las protagonistas del mundial, ¿no? La artista que se ha presentado o no, porque muchos dicen que no era Shakira, en lo que fue la inauguración justamente del mundial en México. Bueno, el artista que obviamente lleva a cabo la canción del mundial, Die Die, que bueno, la vamos escuchando en todos los inicios de los partidos, ¿no? En cada una de las presentaciones de las transmisiones. Bueno, es el tema justamente que se está utilizando en estos momentos. Portugal con Congo 1-1, se lo ha empatado el Congo y recién se salvó Portugal del segundo de Congo. Veremos cómo le va, ¿eh? Los equipos que habían hablado que iban a ser la potencia de este mundial, bueno, no vienen obteniendo los resultados esperados. Pasó con España, pasó con Uruguay. Bueno, veremos cómo siguen justamente estos países cuando ya están en el segundo tiempo de Portugal y del Congo. Y luego se viene Inglaterra también, ¿eh? Inglaterra, otro de los equipos que se va a estar enfrentando a Croacia en la tarde de hoy a partir de las 17 horas para también ir cerrando lo que es esta primera rueda de la fase de grupos del Mundial 2026. ¿Estás pensando en viajar con Easy Travel? ¿Tu viaje deja de ser un sueño y empieza a tomar forma? 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También presente en esta tarde de Me Gusta, qué lindo viajar, ¿eh? Qué lindo momento para viajar. ¿Quién pudiera viajar al Mundial también y disfrutar de uno de estos partidos? Tarde de Me Gusta, tarde en la que llega Julieta Venegas.

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9 47 54 98 3, tarde de me gusta, tarde que nos acompañás hasta las 16 en el día de hoy, que nos mandaste un mensaje como hizo Mario. Dice: Miri, ¿pasarías el bombón argentino por los Palmeras? Tema para Argentina este mundial, si es posible. Dice: hoy te lo pido un poquito más temprano, que recién me vuelvo a enganchar ahora en casa. Dice: gracias, genia. Dice Mario: dale, Mario, en un ratito vamos a ir cumpliendo, pero ahora es el turno de cumplir con Zin, que está camino justamente a Médanos, y nos pedí un tema de Bruno Mars, Lo Arriesgo Todo.

Dios, lo arriesgo todo. Tema en español, cantado justamente por el artista en el día de hoy. Tema pedido al 291-4754-983 en esta primera tarde de Me Gusta. Tarde que te hacemos compañía un rato más hasta las 16. Nos quedamos con vos en esta soleada tarde de miércoles.

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la tarde de hoy me gusta. 16 grados la temperatura actual en la ciudad, una térmica de 15 en estos momentos en Bahía Blanca. Temperatura más que agradable en la ciudad, por lo menos lo que decíamos, ¿no? Con respecto a la época del año en la que estábamos, falta poquito para el inicio del invierno y la verdad que más allá de la sensación térmica y de la temperatura bajo cero que tuvimos durante esta mañana, bueno, venimos teniendo climas bastante agradables, por lo menos en las tardes, noches de Bahía, mucha más humedad de la que tenemos normalmente y eso hace también que el clima se aplaque un poco, ¿no? Por lo menos sin temperaturas tan bajas, mañana mínima de 11, máxima de 14, con cielo nublado y alguna probabilidad de lluvias para la tarde y noche. Así que vamos a estar atentos también a ver cómo sigue el pronóstico en nuestra ciudad. Mario nos había pedido para ir cerrando también lo que tiene que ver con la selección en el día de hoy. Este tema de los Palmeras. Los Palmeras que suenan cada vez que mete un gol Argentina, ¿eh? Tema que seguramente han elegido los propios de la selección, que bueno, es algo que se está incursionando en esto de que cuando se mete un gol, cada club, cada selección decide el tema que sale después de ese gol. Bueno, los Palmeras que están sonando siempre en cada partido de la selección argentina también suenan en la primera tarde de Me Gusta. Bombón argentino, tema para la selección.

Un argentino hinchando por la selección, en este caso con sus cantantes nuevos, ¿no? Al frente de la banda, en este caso, si no me equivoco, uno es hijo justamente de Cacho, de quien era en su momento el cantante del grupo Los Palmeras. Bueno, ahora los dos referentes no están más en el grupo y han tomado justamente la batuta estos dos jóvenes, haciendo también una reversión del Bombón Asesino, en este caso dedicado a la selección. 291-47-54-98-3, últimos minutos de la tarde de Me Gusta, tarde que te acompañamos hasta las 16.

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1: De ahí, quédate en nuestro aire, que en un ratito nada más llega Sonia Carrizo para seguir compartiendo este día miércoles con vos en esta linda tarde que estamos teniendo en Bahía Blanca. Agradecer al equipazo que hace posible que estemos al aire y en nuestras redes sociales, Meli Sosa, nuestra CM, control técnico y sonido Cristian Sánchez, producción Agus Nahuelfil y bajo la dirección general de Jiménez, en la locución, conducción, operación y todo lo demás. ¿Quién les habla? Miriam Buyani. Mañana nos volvemos a reencontrar en todo Portugal con atentis a los resultados. Mañana nos reencontramos para hacer nuevamente la primera tarde de Me Gusta. Que tengan una linda jornada. Chao.

0: La temperatura actual en la ciudad, 16 grados. Aulas vacías, el SUTE va a realizar este jueves un paro con movilización en la Plaza de Rivadavia. Será la duodécima interrupción del ciclo lectivo 2026 en la ciudad por diferentes reclamos del gremio. Universidad Nacional del Sur, abierta las inscripciones para ingresar a mitad de año. Se ofrecen más de 60 carreras entre tecnicaturas, licenciaturas e ingenierías totalmente gratuitas. Crece la tensión en el gobierno ante versiones sobre la continuidad de Adorni y se activa un operativo de contención en el Senado. La cúpula de dirigentes políticos de la Casa Rosada coordina acciones en el Congreso para evitar una avanzada de la oposición en ambas cámaras. Los rumores sobre el jefe de gabinete y la versión oficial que surgen por estas horas. La temperatura actual en la ciudad, 16 grados, cuando pasó un minuto de la hora 16.
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8 minutos pasaron de las 5 de la tarde. Bienvenidos a la segunda tarde de Me Gusta. Hola para todos, ¿cómo andan? Buen miércoles, vamos que estamos a mitad de semana en esta segunda tarde de Me Gusta. Programación que arranca tempranito, ¿eh? ¿Cómo va? ¿Todo bien? Bueno, espero que sí. Hasta las 8 te estamos acompañando en esta segunda tarde de Me Gusta. Soy Sonia Carrizo, un placer estar por acá. Ya lista, ¿eh? Matecitos listos por ahí, tacita de café, lo que sea para esta tarde. Que arrancó, por favor, una mañana muy, muy, muy, muy, muy fría, ¿eh? Muy fría la mañana, pero bueno, ¿qué se le va a hacer? Estamos casi pisando el invierno, ¿no? Bueno, 291-4754-983, 291-4754-983. Ese es nuestro WhatsApp, así que dale, súmate, ¿eh? Porque, claro, vamos a acompañarte con música, con un poco de buena onda, sí, vamos a meterle onda, ¿eh? Miércoles, mitad de semana, sumate, 291-4754-983. Hasta las 8 estamos juntos, mandame tu audio, contame desde dónde nos estás escuchando.

Bueno, no te va a gustar, pero lo que sí te va a gustar es lo que te voy a contar. Porque atención con lo que te vamos a contar. 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Bueno, sumate a esta segunda tarde de Me Gusta. Hasta las 8 estamos juntos, con tu audio, vamos, sumate, haceme el aguante en esta tarde de miércoles. Hasta las 8 estamos juntos, matecitos listos por ahí, pero claro que sí. Y seguimos con la vocecita medio tomada, Pero estamos, estamos, sí, listos para acompañarte en tu jornada de trabajo, en tu vuelta a casa, en la meriendita con los chicos. Así que a sumarse. 291-4754-983, ¿preparándote para el Día del Padre? Bueno, ¿qué sale? ¿Fin de semana conjuntadita? ¿Se festeja en familia? 291-4754-983.

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0: 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Bueno, yo quiero escucharte a vos. Hola, 291-4754-983. Hoy me tenés que hacer el aguante, ¿eh? Sí, sí, sí. Y no fue por gritar los goles de anoche, pero qué partidazo, chicos, por favor. Qué buena onda, me encantó, ¿eh? Buenas.
1: Hola, buenas tardes. ¿Cómo andás, Sonia, querida?
0: Hola, Manu.
1: Bueno, creo que estamos medio parecidos. Después de un cable a tierra.
0: Sí.
1: No. Días de descanso, volvemos, así que acá estamos nuevamente por arrancar al piquillín y escuchándolos a ustedes, siempre con la buena onda, así que nada, que tengan todos unas muy buenas tardes, después de una linda noche de,
0: Ay, sí, de
1: fútbol. Con nuestro grande, nuestros grandes,
0: así
1: son
0: es.
1: Todos grandes, pero tenemos uno que ya está fuera de serie, así que para qué agregar algo más de lo que se dijo durante todo el partido, así que nada, muy contento. Así que saludos para todos. Abrazos.
0: Gracias, Manu, me encanta, ¿eh? Gracias por estar siempre presente. A Manu lo acompañamos ahí en el tractor, va, viene. Laburando en el campo todo el día, así que abrazo gigante, Manu, gracias por estar, y sí, totalmente, ¿no? Después de una nochecita tremenda, todos hoy, bueno, el comentario de la mañana, che, tengo sueño, bueno, nos acostamos un poquito tarde, pero la verdad es que valió la pena. Partidazo ayer de Argentina, tremendo. ¿Alguno quedó difónico, difónica? Y bueno, ¿qué se le va a hacer? Buenas, hola.
2: Hola, Tesoro. Nonita, buenas tardes.
0: ¿Cómo va?
2: Qué linda tarde que hizo.
0: Sí, está muy linda, ¿eh?
2: Fría, sí, fría. Sí. Pero el solcito y todo. No, estuvo una hermosa tarde. Yo ya me hice un café.
0: Sí.
2: Unas tostadas con manteca y un poquito de dulce.
0: Bien.
2: Y ya estoy acá. Ya me acosté a escucharte, a ver un poco de televisión, a mirar los goles de Messi y bueno, y nada, esperando que se haga de noche. Hoy no dormí la siesta, no tenía ganas.
0: Está
2: me puse
0: bien,
2: a hacer
0: Nona.
2: Otras cosas, así que no, pero igual, escuchando buena música.
0: Qué lindo, Nona, beso enorme. Está bien que no hayas dormido la siestita, a la noche llegas más cansadito, ¿no? Más cansadita. Abrazo gigante, Nona. Yo creo que anoche Y era el comentario también de esta mañana, todos unidos, todos alegres, felices, porque Argentina, la selección, logró, claro, lo que todos deseábamos, ¿no? Que Messi brille, que el equipo brille, porque es un laburo en equipo. Scaloni ahí muy emocionado, qué lindo todo. Realmente te hacía emocionar, ¿eh? Cuando salgo del trabajo, bueno, qué sé, 12:30 de la noche más o menos, veo, ¿no?, la alegría también de la gente. Bueno, hacía mucho frío anoche, pero me gustó verlos ahí con la camiseta, cantando. No era final de nada, al contrario, fue el principio, fue el comienzo de este Mundial 2026, pero la verdad es que me encantó ver a toda la gente contenta también, ¿eh? Los que se animaron, los valientes que salieron de la casa a festejar un rato, pero fue genial. Así que hoy quiero que me mandes un audio. ¿Qué cosa simple te hace increíblemente feliz? Realmente era eso, ¿no? Ayer la gente estaba muy contenta, muy felices. Como que relajamos un poco, ¿no? Después de tanta cosa, necesitamos estas noticias lindas, necesitamos un poco de alegría, buena onda. Contame, 291-4754-983, mándame tu audio. ¿Qué cosa simple te hace increíblemente feliz? La verdad es que a mí me hace feliz esto también, compartir la tarde con ustedes. A mí me hace feliz, chicos. Ah, a mí me encanta, yo feliz de la vida. Más allá de que es un trabajo, ¿no? Pero uno disfruta, yo disfruto tanto, chicos, de ustedes, de la audiencia, de la radio, amamos esto. Así que quiero que me cuentes qué cosa simple te hace increíblemente feliz. Yo creo que, claro, no fue una tontera ayer, ¿eh? Pero muy copado que Argentina haya ganado el primer partidito. Vamos que se puede, ¿eh? Es el comienzo. Buenas, hola.
3: Yo diría que te lo pasaste gritando, pero ayer estábamos hoy. Así que nada, espero que te mejores prontito.
0: Gracias, Caro.
3: Gracias por estar siempre ahí con nosotros.
0: Beso enorme, Carito, gracias. Hola, Daniela, ¿cómo estás? Dani 549. Buenas.
4: Hola, ¿cómo le va, Carrizo? Buenas tardes,
0: Marce. ¿Cómo anda? Muy bien.
4: ¿Qué cuenta de bueno?
0: Acá estamos.
4: Yo trabajando acá con sueño, Carrizo. Ay, sí. Cansado. Así que nada, bueno. Carrizo, ¿cómo va la República del Congo y Portugal? ¿No me averigua? Porque bueno, ahora, por supuesto, no muevo más la radio porque está usted.
0: Ay, bueno, por favor.
4: Así que la tengo que escuchar obligadamente. Pero bueno, aunque no me guste igual, nada. Pero por eso no, pero igual busqué antes que venga usted.
0: Sí, 1-1.
4: No encuentro el partido, no lo pasan por radio.
0: 1-1, 1-1 termina.
4: Carrizo, ¿y de qué trabaja a las 2:30 de la noche?
0: Ah, no le voy a contar, es un secreto. Es un secreto. Yo, chicos, no lo puedo contar toda mi vida. Claro, saben todo, yo no miento, hola. Hola, Gus. Buenas. A ver si podemos...
5: Solita, querida.
0: No, me estás cargando.
5: Así quedé con la voz.
0: Gus, por favor.
5: ¿Qué va a hacer? Gritar tantos goles. No me quiero imaginar los próximos partidos.
0: Pará. ¿Sabés lo que daría por estar hablando con la vocecita tranquila, no? Lo que estoy sufriendo. Pero bueno, le metemos onda, ¿eh? Y ustedes ahí haciéndome el aguante que... Son los mejores. Hola, Sonia, buenas tardes. Acá estamos con Zuni escuchándote. Sería bueno escuchar Muchachos de la Mosca. Saludos de Zuni y Luis. Beso enorme, chicos. Gracias, gracias por estar. Me encanta que nos hagan el aguante. Beso enorme. Qué linda la familia ahí acompañándonos también, ¿eh? Buenas. Hola, Merce, ¿cómo estás? Bienvenida, buena tarde.
6: Hola, Soñita.
0: Hola, che, Bruce.
6: A mí la cosa que me haría feliz, simple, es... No te preocupes, que me digan, no te preocupes.
0: Ay, sí.
6: Yo me encargo de la cena.
0: Ay,
6: no,
0: sí.
6: La puerta del cielo te ganaste, mi amor, mi vida. Ay, otra cosa sería, te deposité el aguinaldo, pero nunca tuve aguinaldo, pero bueno, sería algo también.
0: Es lindo, es buena esa. Che, qué lindo, ¿no? Sí, pasar en sueños, Bruce, pero, che, ya resolví la cena, despreocúpate. No hagas nada. Está la lista. Por favor, chicos. Mirá con qué sentimiento y con qué amor te lo digo. Ah, no. No te preocupes. Llegás de trabajar, todo listo. Ah, todo listo que no, digo. No la casa impecable, pero la cena lista, chicos, es un montón. ¿Sabes qué? Sí, tenés razón. Me uno a tu club, Bruce. Mándame un audio. ¿Qué cosa simple te hace increíblemente feliz? Algo simple, algo sencillo. 291-4754-983. 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Me mandás tu audio. ¿Qué cosa simple te hace increíblemente feliz? Bueno, Bruce ya nos aportó su datito. Es buena esa de la cena lista, ¿no?

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0: repente Cazzu quiso cantar con otra en la tarde de Me Gusta, en miércoles. Pero acá estamos, segunda tarde de Me Gusta, acompañándote hasta las 8, buenas.
1: Ese tema, olfateo la lujuria.
0: Ay, Dios mío, no, estos son tremendos, Te acompañamos en esta segunda tarde de Me Gusta, mandame tu audio, contame desde dónde nos estás escuchando. Y hoy, algo tan simple, tan sencillo como esta consigna, ¿no? En esta tarde de Me Gusta queremos que nos mandes tu audio, que me cuentes primero desde dónde nos estás escuchando, si estás en casa, en el trabajo. Bueno, hoy, ¿qué cosa simple te hace increíblemente feliz? ¿Qué cosa simple te hace increíblemente feliz? Contame. 291-4754-983. 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Bueno, pero quiero leerte a vos, quiero escucharte, 291-4754-983. ¿Qué cosa simple te hace increíblemente feliz? ¿Me mandas tu audio? Dale, sumate que yo te estoy escuchando, te estoy esperando. Matecitos listos por acá, ¿eh? Claro que sí. Segunda tarde de Me Gusta. Bueno, a mí me gusta correr y entrenar, nos dice Raúl por acá. Está muy bien.

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0: 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Barbie Home, nos acompañan en la tarde de Me Gusta. 291-4754-983, audio que tengo por acá. Buenas, hola.
1: Hola, Sonia.
0: Hola.
1: Yo soy Felipe.
0: Hola, Felipe.
1: Soy Camilo. Nos gusta ver el partido en familia y cantar después.
0: Sí.
1: ¡Argentina! ¡Argentina! ¡La escaloneta ya llegó! ¡Martínez! ¡Martínez! ¡Molina! ¡Molina! No. ¡Romero! ¡Romero! ¡Senesi! ¡Senesi! ¡Tagliafico! ¡Tagliafico! ¡Mascalister! ¡Mascalister! ¡Paredes! ¡Paredes! Sí. Fernández, Fernández, Álvarez, Álvarez, González, González.
0: Ay, no, no.
1: Respeten los rangos, el rey ya llegó.
0: Escuchen, ¿eh?
1: Messi, Messi, Messi, Messi, Messi, Messi, Messi, es Argentina. Arge, Arge, Arge, Arge, Arge, Arge, es Argentina. Arge, Arge, Arge, Arge, Arge.
0: No, no, no.
1: Bueno, chau, Sonia.
0: Ay, chicos, no, estoy derretida. Dios mío. No, no, no, son lo más. Pero por favor. Imagínate, no, no, no, cómo te alientan los chicos ahí. No, no, vamos, chicos, me encantó. Escúchame. Los tenés a los chicos ahí haciéndote el aguante, cantando. Nah.

0: Se sacaron un 10, les te mando un beso enorme. No, los amo, los amo. ¡Qué genios, por favor! Vamos, chicos, chicos, dale, dale. Feli y Cami son unos genios. Nada, nada, nada. Vamos, chicos. Amé ese audio, ¿eh? Nada, nada. Lo voy a guardar.
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0: Mi vida. Beso grande para Feli, para Cami, para Celeste. No, no, no. Son unos genios tus hijos, ¿eh? Unos genios, por favor. Me encanta. Bueno, y hoy te preguntamos 291-47-54-983, porque claro, estamos muy manijas. Estamos muy manijas. Ayer fue una noche increíble. Nos encanta que Argentina haya ganado con Messi ahí a la cabeza. Bueno, un equipazo, ¿eh? ¿Qué cosa simple te hace increíblemente feliz? Contame, 291-4754-983. Nona.
2: ¿Tú sabes que
0: a ver?
2: Soy una mujer muy
0: sí, a ver.
2: Pero lo que me hace feliz es la compañía de mis animales, de mis dos perros, un libro y buena música.
0: Muy bien.
2: Listo, ya está. Con eso soy feliz.
0: Impecable, nonita querida, beso enorme, hola.
3: Hay algo que nos hace muy felices, sí. Son tus ATR. ¿Qué te parece si, no sé, un ratito para festejar?
0: Estamos a full, ¿eh? No, no, no, tremendo. La gente quiere cachengue por acá. Dani nos dice, cosas que me hacen feliz es ver crecer a mi hija. Beso gigante, Daniela. Dani 549 nos está acompañando también, beso enorme. Saludo para Steffi, que nos dice eso, te estamos escuchando desde el trabajo. Abrazo enorme, gracias por estar. Buenas.
4: Dale, Sonia, por favor, cortá la canción que va mi suegra en el auto, va cantando. ¿Cuánto dura el tema?
0: ¡Ey, Juan!
4: Hace cuadras que viene cantando.
0: No, pobre.
4: Hola, Sonia, buenas tardes.
0: Hola, Juan y querido, ¿cómo va? Che, le mandamos un beso grande a la suegra. ¿Cómo se llama? Beso gigante. Pero déjala en paz, déjala que sea. Que quiere cantar, que cante. Pero por favor, pobre Juani. Y bueno, Juani, es así, le mandamos un beso enorme, ¿eh? A ver qué nos dice Juani.
4: Claro, que quede en paella, ¿yo?
0: ¡Ay, mi vida! Le mandamos un beso grande.
4: ¡Vamos, Juani, que tenemos ATR!
0: ¿Cómo va Gus? Gus, escúchame. Pero por favor, pobre Juani. Y bueno, Juani, es así, le mandamos un beso enorme, ¿eh? A ver qué nos dice Juani.
4: Claro, que quede en paella, ¿yo?
0: Y bueno.

0: media de la tarde. Y bueno, hasta las 8 estamos, ¿eh?
1: Y esto se va a controlar.
0: Ah, sí, no, tranquilos, tranquilos. Dale que es miércoles. Hasta las 8 nos quedamos en la segunda tarde de Me Gusta.

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0: 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Contame desde dónde nos estás escuchando. ¿Cómo va tu tarde? Beso enorme que le mando a Mari con el 790. ¿Cómo estás, Mari? Buena tarde para vos, Soy Vane. Hola. Te cuento que estos audios son del amor de mis nietos que me hacen feliz. A ver.
1: Repítelo,
0: ay, mi amor, mi vida, gracias, Vane, por compartirnos ese audio. Gracias, 291-4754-983. Claro, porque están los chicos por acá haciéndonos el aguante también en esta tarde de Me Gusta. Celeste con los chicos y nos decían esto.
2: Hola, Sonia.
0: Hola.
2: Yo soy Felipe.
3: Y yo Camilo.
2: Nos gusta ver el partido en familia y cantar después. Vamos. ¡Argentina!
0: Sí.
2: ¡Argentina! ¡La escaloneta ya llegó!
0: ¡Tremendo!
2: ¡Martínez! No, ¡Martínez!
0: No, no, no. Molina, tenemos una...
2: Molina, Romero,
0: una onda por acá. ¡Esa! Porque te estamos preguntando,
2: Paredes,
0: sí, con los chicos de fondo.
2: Fernández, Álvarez, González. Respeten los rangos.
0: Ay, no,
2: el
0: me encanta.
2: El rey ya llegó. Messi, es Argentina. Arge.
0: Son unos genios.
2: Arge, es Argentina.
0: Qué cosa simple te hace increíblemente feliz. A ver.
2: Chau, Sonia.
0: Chau, mi amor. Te mando un beso enorme. Gracias, gracias por estar. Bueno, y el saludo especial también para los que están conectados a través de la web, porque estamos en megustafm.com.ar. 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Y en Montehermoso a través del 103.1 en FM Atlántica, ahí estamos. Así es, en Torrego 99.9. Me Gusta suena todo el día, Beso enorme para Mari. Gracias, José. Gracias por estar. Y seguinos en redes sociales. En nuestro Instagram, cuenta oficial, @megustafm983, @megustafm983. Ahí estamos, También para hacerte el aguante, para acompañarnos durante toda la jornada. Marcela, ¿cómo va? Escuchándonos desde Cerri. Qué lindo. Abrazo enorme a toda la gente linda de Cerri también, Qué lindo. ¿Desde qué barrio los estás escuchando? Hola, somos Clara y Nancy. Beso enorme, estamos trabajando. Abrazo enorme, chicas. Gracias, gracias por estar. 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Sí, es muy divertido. 291-4754-983. Quiero que me mandes un audio. A ver, audio, consigna de la tarde. Hoy me tenés que hacer el aguante, Si nos estás acompañando desde casa, en el trabajo. ¿Qué cosa simple te hace increíblemente feliz? ¿Me mandás tu audio? Dale, ¿te animás? 291-4754-983.

0: Sonia, buenas tardes. A mí lo que me hace increíblemente feliz son dos cosas. Sí. Ir a pescar con mi mujer, con mi esposa, y después llegar a mi casa, sacarme los zapatos o zapatillas, andar descalzo en mi casa, con el amor de mi vida desde hace 28 años. Eso me hace inmensamente feliz.
1: Abrazo enorme, Daniel. Contame vos también, ¿eh? Mandame tu audio 291-4754-983. ¿Qué cosa simple te hace increíblemente feliz?

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0: 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Bueno, Daniel nos contaba, también nos mandaba su audio 291-4754-983, porque hoy te estamos preguntando, ¿qué es eso tan sencillo que te hace increíblemente feliz? 291-4754-983. Buenas.
1: Sonia, buenas tardes.
0: Buenas.
1: A mí lo que me hace increíblemente feliz son dos cosas. Ir a pescar con mi mujer, con mi esposa, y después llegar a mi casa, sacarme los zapatos o zapatillas, andar descalzo en mi casa con el amor de mi vida desde hace 28 años. Eso me hace inmensamente feliz.
0: Bueno, me encanta ese mensajito, nos hace increíblemente feliz llegar a casa a pescar, está muy bueno, Gracias por compartir tu mensaje, Dani. 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So, ¿cómo va? La nona nos dice que puede ser Sex Bomb, pero claro que sí, en un ratito está sonando. Le mando un beso gigante también a Marisa. Anita, que nos dice, ¿cómo va, So? Escuchándote desde casa. Bueno, así me gusta, muy bien. Modo Mundial, quiero que me cuentes, 291-4754-983. Contame, a ver, mándame tu audio. ¿Qué cosa simple te hace increíblemente feliz? ¿Qué cosa simple te hace increíblemente feliz? Quiero escucharte, quiero leerte. Anímate, dale. Si todavía no te animás a mandar tu mensajito, bueno, este es el momento. Contame también desde dónde nos estás escuchando. Le mando un beso gigante a Mario, que nos dice, Sonia, primera vez que les escribo. Mario 118, buena jornada para vos. ¿Cómo arrancaste este día? Abrazo enorme, gracias por estar, 291-4754-983. Carlos, también bienvenido. Abrazo enorme. 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Súmate vos también, me contás, ¿Qué es esa cosa que te hace simplemente feliz? Bye.

0: favor. 291-4754-983. Bueno, contame desde dónde nos estás escuchando, cómo va tu día, cómo va tu tarde. 291-4754-983. Beso enorme que le mando a Juli, que nos dice eso, ¿cómo va? Escuchándote desde casa. Bueno, me encanta, Beso enorme que le mando a Carola. Hola, buenas.
1: Hola, Sonia. Buenas tardes.
0: Buenas tardes.
1: Bueno, espero que mejor, que ayer andabas un poquito ahí con la voz.
0: Hoy estamos.
1: Cuando alcancé a escuchar. Y bueno, nada, llegué hace un ratito y vi que escuché la consigna. Y bueno, algo que es simple y me hace feliz es poder compartir con mis hijas los momentos que sean y los que podamos. Ya que nada, están grandes y vivimos las tres separadas, pero bueno, siempre unidas por alguna...
0: Totalmente. ¿Se cortó el audio? A ver. Sí, se cortó el audio. Beso enorme, Carola. Bueno, queremos seguir escuchándote. Gracias. Gracias por estar. ¿Qué música, por favor? Vamos con el indio, nos dice la nona. Claudia 938 nos dice, mi nieta me hace increíblemente feliz. Bueno, así me gusta. Muy bien. 291-4754-983. 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

0: 45 minutos pasaron de las 7 de la tarde y quiero contarte que se viene otro evento al que nos tiene acostumbrados Sueños Dorados. 15 combates amateur y 2 combates profesionales con los bahienses Jonathan, La Pantera, Moyano y Alexander Domínguez. 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Beso enorme para Mica que nos dice, so, ¿cómo va? Buena noche, buen regreso a casa, pero muchas gracias, Mica. Hola. Buenas, buenas.
1: Hola, Sonia.
0: Hola.
1: ¿Cómo va?
0: Muy bien.
1: Feliz, feliz porque ganó la selección, sí, porque empezamos bien. Bueno, ¿y sabes qué me gusta? ¿Qué me hace feliz? Poder elegir.
0: Sí.
1: Poder elegir todo. Uh-huh. Todo, desde que me levanto, sí, hasta las pequeñas cosas, obviamente todo, todo me da mucha paz, mucha tranquilidad, me pone muy bien. Y ni hablar poder elegir pasar lindos momentos, como por ejemplo el partido de ayer con mi gente querida. Y disfrutar en los momentos. Así que bueno, eso es. Te mando un beso grande, grande.
0: Gracias, Vero. Te mando un beso gigante. Realmente qué lindo lo que nos contás, ¿eh? Totalmente. El poder elegir lo que sea. Elegir si voy a almorzar, si no voy a almorzar, qué sé yo. Esas cosas simples de la vida, ¿no? Bueno, gracias, Verito. Te mando un beso enorme y gracias por estar.
2: ¡No me dejaste que leerte!
0: Ah, Marce.
3: Permiso, para sí, mí que si usted sigue pasando esta música, Argentina queda fuera del Mundial.
0: No, qué malo, qué malo que sos, Marce. ¿Pero por qué? No seas así. 291-47-54-98-3. Súmate a la segunda tarde de Me Gusta. Un ratito nada más y ya nos vamos, emprendiendo ese regreso a casa.

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0: Llegamos al cierre de esta segunda tarde de Me Gusta. Bueno, no sin antes saludar a mi sobrina que nos acompaña. Mismo nivel de intensidad que la tía.
1: Hola, Sandy, ¿cómo estás? ¿Todo bien? Estoy haciendo unas portadistas con mi mamá, tía.
0: Ah, bueno. No. Manejamos la misma intensidad. Sí. Beso enorme, Fran. Gracias por estar, Gracias por estar, qué bonita. Beso enorme. Y tantos peques que nos acompañan también en la tarde de Me Gusta, que nos hacen el aguante ahí. Cuando van, vienen con sus papás, saliendo de alguna actividad, volviendo del cole, beso enorme para todos y todas, Bueno, gracias por estar, por hacernos el aguante en esta segunda tarde de Me Gusta. Mañana a las 5 de la tarde estamos por acá para acompañarte, Ya en esa vuelta a casa, en el cierre de jornada. Una mañana muy fría. En estos días, bueno, ya estamos a punto de arrancar el invierno, chicos. Oficialmente es así. Hay que cuidarse. Nada de andar portándose mal a la noche. Ojito, Mañana estamos por acá a las 5 de la tarde. Equipo que hace posible que estemos al aire y también en redes sociales. Le mando un beso enorme a Meli Sosa en redes sociales, en control técnico y sonido, Cristian Sánchez, en producción, Agustina Nahuel Phil, también bajo la dirección general de Jime Dilernia. Gracias, gracias a todos por estar. Quien les habla en locución y conducción, Sonia Carrizo. Un placer, buena noche, buen regreso a casa. Mañana estaré acá acompañándolos. El viernes no voy a estar, ya les voy adelantando, Pero, bueno, vamos a estar acá acompañándote y haciéndote el aguante mañana en el cierre de jornada, Se me portan bien, buen regreso a casa. Mañana a las 5 de la tarde nos encontramos, Chau.

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